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Gracias. 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
5: Muy buenos días, ¿cómo estamos? Un gusto saludarlos, un placer nuevamente estar junto a todos ustedes. Bienvenidos, comenzamos nuestro programa. Estamos en la 93.5 hasta las 10 de la mañana. ¿Cómo estamos? Estamos con ganas de charlar de varios temas, de ir preparando este clima mundialista. ¿Cómo se está viviendo? Uruguay se fue ayer en una jornada fría, una noche que tuvo a los celestes arribando al aeropuerto internacional de Carrasco para partir rumbo a Miami, y allí se había organizado una despedida que emocionó al plantel celeste y que fue recogido por varios medios el momento en que la selección se disponía entonces a tomar el vuelo rumbo a Miami, y este grupo de personas, la mayoría niños, jóvenes que estaban aplaudiendo con cánticos, hicieron que los celestes nuevamente salieran de las instalaciones del aeropuerto para saludar, agradecer y reconocer este gesto, y por supuesto también fotografiarse allí en la despedida de Uruguay para llegar a esta nueva contienda mundialista y prepararse para su partido del próximo 15, donde será el debut de la selección uruguaya. El Mundial empieza mañana. Mañana jueves será México la anfitriona encargada de comenzar entonces a jugar. Bueno, en un rato vamos a estar con todos los detalles de los partidos que se vienen el fin de semana y bueno, y todo eso que comienza a preparar este clima mundialista. Ayer hablábamos con unos vecinos y con que nos decían que estaba como frío todavía el ambiente, y yo les comentaba, y debe ser hasta el primer partido, por lo menos hasta el primer partido de Uruguay, o el primer partido que nos reúna frente al televisor y genere, bueno, ese clima que se da en lo que es cada mundial. ¿Por qué estamos ante esta situación? Y vaya uno a saber, capaz que no contagió, no convocó nuevas caras, nuevos jugadores, todo lo que además se ha dado en torno a esta forma de conducción del entrenador argentino. Lo que sí está claro es que él ha venido con su impronta, con su forma de ser, con su estilo, con su forma de trabajar, y que modifica, cambia y hace que vaya por otro lado el trabajo de los futbolistas y de todo lo que sea vinculado con la selección uruguaya de fútbol. Pues bien, estamos ya entonces en la previa del inicio del campeonato del mundo, y algunos programas, principalmente la República Argentina, hay un programa uruguayo que hizo lo mismo, o varios programas uruguayos que hicieron lo mismo a raíz de una pregunta que le hicieron a un conductor, a un humorista hincha de Atalanta, del fútbol argentino. Le preguntaron, ¿qué preferís? ¿Argentina otra vez campeón del mundo o Atalanta campeón del fútbol argentino? Y el conductor dijo, ¡Atalanta! Y entonces a partir de ahí, Alejandro Fantino, en su programa que tiene los domingos en territorio uruguayo, preguntó lo mismo. Y varios de los que estaban ahí acompañando esa mesa entendían que el uruguayo prefería que saliera campeón su equipo de la Libertadores, por ejemplo, que Uruguay campeón.

del mundo. Y ayer o antes de ayer, en otro programa, le preguntan a un conductor, hincha de Danubio, un columnista, y dice: Danubio, toda la vida campeón de la Libertadores, antes que Uruguay campeón del mundo, si tuviera que elegir en el momento de elegir una opción o la otra. Y entonces trasladamos nosotros a todos ustedes para que a través del 092-999-935, por ejemplo, que jueguen Nacional, Peñarol, campeón de la Libertadores, el equipo que quieran, Plaza, campeón de la Libertadores, o Uruguay, campeón del mundo. El Parque, campeón del fútbol uruguayo, campeón de OFI o campeón del mundo. ¿Qué eligen? ¿Qué prefieren? Si tuvieran que elegir. Vamos a seguir durante toda la mañana con esta, porque me pareció muy interesante la propuesta para saber cuánto estamos entusiasmados con ver a Uruguay campeón del mundo. Si nos dan a elegir nuestro equipo campeón, pónganle el torneo que ustedes quieran, o ver campeón a Uruguay a nivel de Copa del Mundo. 8 de la mañana, 12 minutos. ¿Cómo estamos?

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1: La temperatura actual 8 grados 7 décimas, la máxima prevista para hoy 16 grados. El cielo está nuboso, cubierto. Para la tarde, precipitaciones escasas, aisladas. Para mañana jueves 7 la mínima, 16 la máxima. Hay alguna probabilidad de precipitaciones en horas de la mañana y baja probabilidad de lluvias hacia la tarde del jueves. Para el viernes 6 la mínima, 17 la máxima, con cielo nuboso, nieblas y neblinas. El sábado 7 la mínima, 17 la máxima, con baja probabilidad de lluvias. El domingo sin lluvias, la máxima prevista 17 grados, 6 la mínima. El 15, situación muy similar, el lunes próximo, el día del partido de Uruguay, está para quedarse adentro y sentarse al lado de la estufa y ver la tele o escucharla por la radio. Después vamos a ver dónde se puede ver los partidos de Uruguay. Canal 5, ya seguro que está, ¿no? Que los partidos los podemos ver por Canal 5. Así que es una linda oportunidad entonces para poder acercarnos a la Celeste a ver qué tal. El próximo lunes, 17 la máxima prevista, igual que el martes, según el Instituto Uruguayo de Meteorología.
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1: Y hablábamos de la guía, y hablábamos de la guía del transporte, y hablábamos de las movilizaciones que se venían llevando a cabo, que se habían llevado a cabo. Y decíamos que el reclamo que nosotros poníamos, los distintos puntos sobre la mesa, lo que sostenían los transportistas y lo que expresaba la letra de lo que era precisamente la conformación de esta guía, la implementación de la guía de carga, el Ministerio de Transporte definió postergar la obligatoriedad de la guía de carga. El sistema seguirá en fase de pruebas. No entrará en vigor hasta que se completen ajustes técnicos y exista acuerdo con el sector. Según la información recogida en las últimas horas, el Ministerio de Transporte y Obras Públicas y la Intergremial del Transporte Profesional de Carga acordaron ayer postergar la obligatoriedad de la guía electrónica de carga, uno de los principales reclamos que motivó las movilizaciones de camioneros en distintos puntos del país. La definición quedó plasmada en un documento firmado por ambas partes luego de una mesa de trabajo realizada tras dos jornadas de protestas del sector. Según el acuerdo, la guía continuará en una etapa de prueba, durante la cual se realizarán ensayos, ajustes técnicos e instancias de capacitación para los distintos actores vinculados al transporte de carga. Además, la participación en esas actividades será voluntaria y no implicará obligaciones para las empresas. El texto establece que la herramienta no será obligatoria hasta que se alcancen acuerdos sobre su diseño e implementación y se verifique que las condiciones de prueba hayan sido cumplidas por la mayoría de las empresas habilitadas. La puesta en marcha, además, será gradual y tendrá en cuenta las distintas escalas del sector. Otro de los puntos acordados señala que la guía no tendrá costos directos para los transportistas. El Ministerio y las gremiales también se comprometieron a trabajar para minimizar eventuales costos indirectos mediante la simplificación de procedimientos y la incorporación de verificaciones automáticas. Las partes resolvieron mantener una mesa permanente de intercambio para continuar afinando el proyecto y analizar posibles medidas de apoyo e incentivos para su futura utilización. El acuerdo también reconoce que el transporte de carga presenta particularidades en materia de jornadas laborales, remuneraciones y organizaciones del trabajo. En ese sentido, gobierno y empresarios se comprometieron a buscar soluciones que contemplen esas características y eviten situaciones de inseguridad jurídica para las empresas. Finalmente, el documento establece que ninguna de las partes impulsará nuevas medidas mientras continúe el proceso de negociación y se validen los acuerdos alcanzados. La guía electrónica de carga había sido cuestionada por transportistas autoconvocados y por algunas gremiales del sector que entendían que suponía nuevas exigencias administrativas en una actividad afectada por el aumento de costos operativos y los recientes ajustes en el precio de combustible. Y bueno, y en cierta forma no hay una marcha atrás, pero sí un capacitar, preparar e informar. ¿Y qué es lo que decíamos ayer? Hubiera estado bueno que todo esto hubiera sido previo al lanzamiento o a la puesta en marcha de la guía. Se anunció la guía, se puso en marcha y esto generó la reacción que finalmente terminó con esta instancia de negociación y que suspende por el momento la puesta en marcha de la misma, y se prepara y se genera esta instancia de diálogo entre las partes. Son las 8 de la mañana, 20 minutos. ¿Cómo estamos?

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1: Bueno, mientras seguimos jugando un poco con ustedes, y ahora vamos a hablar de otros temas. Buen día, voy con Uruguay, dice... con Uruguay campeón del mundo y que Nacional gane dos partidos seguidos. Este mensaje de Mauricio. Porque estamos preguntándole a la gente, ¿vos qué preferís, Fernando? ¿Peñarol campeón de la Libertadores o Uruguay campeón del mundo? Si tuvieras que elegir ahora, en este momento, ¿qué preferís? ¿Qué preferís? Yo, el parque campeón de Offi. Así, ya, en este momento te lo digo, el parque campeón de Offi. Ya. Perdóname, Uruguay. Pero no, no. ¿Vos?
2: Yo creo que voy con Uruguay.
1: ¿Vas por Uruguay? Bueno, está bien. 092-999-935. Y atención, está divino un informe que ha hecho, que no sé quién es, y lo ha subido a las redes. ¿Cuánto valen los coches que tienen los jugadores de la selección uruguaya? Federico Valverde tiene un Audi. Para que vea, porque se pasa muy rápido el video. ¿Por qué no lo hacen despacito? $298,000, según el amigo acá, ¿no? O sea, el precio de mercado. Brian Rodríguez, $160,000, un BMW. Ahora lo puse muy lento. $42,000, Manuel Ugarte, un Volkswagen. $24,500, Pelistri, está bien, ¿no? Piquerés, $28,990. Canovio, $42,000, un Volkswagen Taos. Matías Olivera, $29,990, un Tera, un Volkswagen Tera. Araujo, $29,990. Emiliano Martínez, $70,000, un Mercedes-Benz. Qué lindo auto. Guillermo Varela, $130,000, un Camaro. Qué autazo tiene Guillermo Varela, por favor. Después, sigo mirando acá, Fernando Muslera, $99,990, una Ford Ranger, tremenda camioneta. Matías Viña, $31,900, un Peugeot, $3,800, $30,900, Rodrigo Bentancur, un Volkswagen Golf. Santiago Bueno, $29,990, Rodrigo Aguirre, un Hyundai Santa Fe, como el del presidente, $78,990, Nicolás de la Cruz, $79,900, un Mercedes-Benz. Qué rápido pasan los autos. Sergio Rochet, $50,000, una Toyota. Linda máquina. Rodrigo Salazar, $51,900, un Mercedes-Benz, que es espectacular ese auto. Josema Jiménez, $49,990, un Tiguan. Volkswagen Taos para $42,000, Sebastián Cáceres. Ahí se me fue. Quería... Lo acababan de subir a las redes mientras estaba buscando información de Uruguay y quería compartirlo con ustedes. Bueno, pero se pasó rapidísimo. El video no lo pude ver. Bueno, la pregunta es entonces, 092-999-935. Si me dan a elegir Uruguay campeón del mundo o mi equipo ganador de la Copa Libertadores, puse como ejemplo yo, por decir algo, pero puede ser, no sé, si está Virginia escuchando, Juventud campeón de la OFI. Yo dije el parque campeón de Offi. ¿Qué más? ¿Qué otra cosa puede ser? Porque todo esto surgió porque a un comediante, hincha de Atalanta, en Buenos Aires, le preguntaron si él prefería a Argentina campeón del mundo o a Atalanta campeón del fútbol argentino. Dijo, Atalanta. Y le preguntaron a un comunicador, hincha de Danubio, y dijo, Danubio, campeón de la Libertadores. Y entonces empezó a jugar con eso. Y el programa de Fantino, el domingo, en ese programa que conduce los domingos junto a Rafa Cotelo, a Ana Inés Martínez, hablaron del tema y decían que no hay hinchas de la selección. Uno es hincha de un cuadro, del que sigue todos los domingos. Y que a la selección la sigue, le gusta que le vaya bien, pero a la hora de elegir, prefiere... si tuviera que elegir entre una cosa o la otra, prefiere lo mejor para su equipo. ¿Es así realmente? ¿Es así? Por eso estamos preguntando a los oyentes, si quieren jugar y participar con nosotros, lo pueden hacer con su mensaje. Seguimos compartiendo la mañana aquí en la 93.5. ¿Cómo estamos?

Recordamos que el PIT-CNT convocó para hoy a un paro parcial que comienza a la hora 9 y se extiende hasta las 13 horas. El acto central está previsto se desarrolle en El Cerro. El paro convocado por el PIT-CNT, donde hay instituciones que adhieren, pero no paran. Por ejemplo, el transporte no para, la educación y la salud sí. El acto es en El Cerro, en Montevideo. El paro comienza a la hora 9 hasta las 13. Hay algunas agremiaciones que han resuelto, o sindicatos que han resuelto paros de 24 horas. La concentración va a desarrollarse en Montevideo a partir de la hora 10 y habrá una movilización hacia el acto central que está previsto sea en Carlos María Ramírez y Egipto, en el barrio El Cerro, con una oratoria a la hora 11. El paro tiene como objetivo, o convocado por el PIT-CNT, como rechazo a la rendición de cuentas que se anuncia sin aumento del gasto global del presupuesto. La central sindical reclama más presupuesto para la educación pública, la universidad y la investigación. Seguimos con otros temas en esta recorrida que hacemos por las principales noticias. Me había quedado sorprendido, enganchado y bueno, mirando, y seguramente ustedes también, con el video de la rapiña, donde hay personas que ya están detenidas y se puede ver en un video de estos que están ubicados para la calle, digamos, en temas de seguridad. Hay un ataque a tiros al policía y esto quedó registrado en la cámara de seguridad. Lo salvó el chaleco, según las informaciones que se manejan a esta hora. Este hombre ha sido detenido como partícipe de la rapiña de este policía del Instituto Nacional de Rehabilitación, que fue en el barrio Nuevo Yauri el pasado lunes. Este video muestra en una cámara, o esta cámara de videovigilancia, debí decir, muestra cómo uno de los rapiñeros le dispara a quemarropa al policía. El efectivo va caminando allí uniformado, llega a este joven que le apunta con un arma por la espalda. El policía se da vuelta y al ver la situación saca el arma de reglamento y esto genera que el delincuente comience a disparar. El impacto de bala, según el informe de la policía, dio en el hombro del funcionario, cayó al suelo y una vez en el piso el rapiñero le disparó dos veces al pecho. Los impactos de bala fueron contenidos por el chaleco. El rapiñero se acercó, tomó la pistola y se fue corriendo. Está a disposición de la fiscalía, de la justicia, mejor dicho, con el trabajo de la fiscalía, y ha quedado registrado el momento de la rapiña. Tremendo, realmente impactante. 8 de la mañana, 40 minutos. ¿Cómo estamos?

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El intendente Guillermo Rodríguez, desde Europa, escribió en su cuenta de Facebook: continuamos desarrollando una intensa agenda de trabajo en Portugal, fortaleciendo vínculos institucionales que contribuyan al desarrollo del departamento. Con la delegación del gobierno departamental de Colonia se llevaron a cabo reuniones, según cuenta el propio jefe comunal, con el presidente de la Comisión de Asuntos Extranjeros de la Asamblea Nacional de Portugal, José Cesário, que recibió a la delegación junto a representantes de los cuatro partidos políticos con representación parlamentaria. Fue una instancia muy enriquecedora, dice Guillermo Rodríguez, donde los representantes de la Junta Departamental de Colonia, los diputados de la Asamblea Nacional, intercambiamos experiencias y visiones sobre la preservación y gestión del patrimonio, una temática de gran importancia tanto para Portugal como para nuestro departamento. Y cierra el comentario expresando: estos encuentros nos permiten generar lazos de cooperación legislativa, compartir buenas prácticas y seguir construyendo puentes que fortalezcan la protección, valorización de nuestro patrimonio cultural e histórico. Y en ese marco, también ayer hizo referencia a las actividades desarrolladas en, por ejemplo, el intercambio sobre realidades, desafíos y problemáticas que enfrentan las ciudades. Esto fue en la Cámara Municipal de Lisboa, donde estuvo Vereador Vasco Moreira Rato, responsable de urbanismo y habitación de la capital portuguesa. Y en el Ayuntamiento de Guimarães fue recibido por su presidente Ricardo José Araújo, que tuvo una reunión de intercambio con el jefe comunal coloniense. Novedades que llegan precisamente desde Europa con la delegación de Colonia en lo que ha sido la participación del intendente y el grupo de la Junta Departamental en visita oficial.

0: Imagínate, Fernando, que con tu hermano van al Mundial, ¿no? Pero vos defendés a la selección uruguaya y tu hermano, Fracaroli, que es italiano, a la selección de Italia. ¿Cómo? ¿No va a Italia? Bueno, nombrame una selección que vaya. Francia. Francia, ¿no? Es un Fracaroli francés. Y se enfrentan en el Mundial porque vos viniste a Uruguay y te vio el entrenador y dijo, nacionalícenlo que va a jugar el Mundial con Uruguay. Y tu hermano en Francia. Y se enfrentan. Van a estar... ¿Sabés que hay 8 casos, por lo menos acá, detectados por quienes se dedican a eso? Obviamente no yo, sino que yo estoy leyendo lo que publicó otro. Por ejemplo, Desiree Doué, de Francia, tiene un hermano que se llama Gela Doué, que juega en Costa de Marfil. ¿Ya? Después, Nico Williams, es más conocido, de España, tiene un hermano que se llama Iñaki Williams y juega en Ghana. Harry Soutar, de Australia, tiene un hermano que se llama John y es de Escocia. Brian Brobey, de Países Bajos, tiene un hermano que se llama Derrick Lucassen. Derry juega en Ghana y Brian juega en Países Bajos. Después está el caso de Teo Hernández, de Francia, cuyo hermano es Lucas Hernández, de Francia. O sea que comparten selección, ahí no hay problema. Por el lado de Curazao está Juninho Bacuna, que juega con su hermano Leandro Bacuna. Los dos juegan por Curazao. Y después está Laros Duarte, de Cabo Verde, que juega con Deroy Duarte, de Cabo Verde, que son los rivales nuestros. O sea, para que tenga una idea. Información que tenemos. Tenemos mucha información del Mundial porque tenemos a nuestra gente allá que está en el Mundial. El otro día estaba viendo un programa que a mí me divierte mucho. Está bien. Yo capaz que es desde la envidia que uno lo hace. Canales de televisión de nuestro país mandaron comunicadores, actores, a hacer como la otra cara del Mundial. Estuvieron... Yo lo vi 2 minutos, pero vamos a suponer que estuvieron 5 minutos sentados en un boliche pidiendo comida en un lugar en Miami. ¿Cómo es el de la... se me fue el nombre. La actriz Lucía y el conductor es el que hace la bajada. ¿Cómo es este?
1: Camarota.
0: Estuvieron sentados en un boliche pidiendo comida. O sea, hablando de tragos y de comida, esas cosas, y ese fue el programa. Y después con la gente conversando en la calle. Curiosidades del Mundial, dice. Y le estaban haciendo una despedida de soltera a una mujer y andaban ahí en Miami. Curiosidades del Mundial, no, estaban haciendo una despedida de soltera en un boliche que justo está a 2 cuadras de donde se juega un partido de fútbol. Pero está todo bien. Pero, no sé, no los veo en Uruguay haciendo, por ejemplo, curiosidades de la ciudad vieja y parándose frente a los... No me parecen programas atractivos. A mí, capaz que hay mucha gente que los mira. A mí me parece que no. No sé qué opinás vos, Fernando.
1: Y son programas de Mundial que todavía no empezó el Mundial.
0: Claro, pero entonces...
1: Entonces están de relleno.
0: Está bien, pero capaz que... Por ejemplo, a mí me gustaría saber dónde va a dormir Ugarte. ¿Cuál es la cama de Ugarte? Por decir algo curioso, ¿no? Entonces entras a la habitación del hotel y dices, mirá, esta cama va a tener a Federico Valverde. Acá va a desayunar la selección uruguaya. Cosas así, no sé, se me ocurre.
1: Fíjate que llegaron antes que los jugadores.
0: Claro, claro. Pero por eso me parece que está bien. Así es la envidia que hablo yo. No me parecía atractivo el programa. No me gusta. No me gustó. Lo miré un ratito y me aburrió. ¿Por qué hablé de esto? Porque Uruguay ya se fue a Miami, viajó anoche, y nosotros estamos preguntándole a la gente, 092-999-935, ¿somos hinchas de Uruguay? O si nos dan la opción de elegir entre mi equipo, campeón de la Libertadores, campeón del fútbol uruguayo, campeón de la Copa OFI, campeón de lo que sea, ¿lo cambio por ver a Uruguay campeón del mundo? Sí, dígame.
1: Yo elegí Uruguay por el tema de lo que puede dar. Colateralmente puede ayudar mucho lo que...
0: Sí, pero está bien el razonamiento, pero a lo que voy es, en ese momento tengo que elegir. ¿Qué elijo? ¿Qué prefiero? Si me dan a elegir, mira, tenés que elegir entre esto o esto, ¿qué querés vos?
1: No beneficiar nada.
0: ¿Cómo?
1: No beneficiar nada.
0: No, es un tema egoísta. Yo quiero, yo hincha de fútbol. ¿Qué quiero? ¿Soy hincha realmente de la selección o si me dan a elegir, hipotéticamente, un partido de fútbol juega Peñarol con la selección uruguaya, en ese momento, no, ¿qué preferís? ¿Que gane Peñarol? A mí una vez me preguntaron, vos que sos, decís que sos hincha de Nacional, si llega a jugar el parque con Nacional la final de la Copa Uruguay, ¿por quién hincha? Por el parque. Por el parque. Llega, ponele que en ese campeonato que juegan interior y la AUF, viste, que juegan todos y que se da el hipotético caso, que sería como un milagro, que lleguen a una final. ¿Por quién hincha? Por el parque. Que si te dan a elegir el parque campeón de OFI, Uruguay campeón del mundo, ¿qué elegís? Y el parque campeón de OFI. Entonces, ¿qué estoy demostrando con esto? Que realmente yo quiero que Uruguay le vaya bien, pero si me dan a elegir, yo prefiero que le... Soy hincha de mi cuadro, del cuadro de... ¿Se entiende lo que digo? Bueno, eso, según estos periodistas que hicieron toda esa investigación, somos más hinchas de nuestros clubes, de nuestros cuadros, que de la selección. No hay, como que hay pocos hinchas de la selección. Bueno, sigamos conversando. Es un juego, es un juego. Bueno, 092-999-935, ¿cómo estamos?

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1: Ana Laura dice que lo mío es envidia, que yo estaría averiguando los tragos, incluso los que toman los futbolistas, y pediría probar todos los tragos. No, eso era antes. Ya mi vida cambió. Eso fue en otra época. Bueno, otro me pide que haga salir el sol. Bueno, eso no lo puedo hacer. No, ahora en un rato vamos a actualizar los datos del tiempo, pero va a estar feo y nublado. Temperaturas bajas, sensación de frío. Estamos ahí cerca del invierno y se hace sentir. El invierno, según estaba escuchando a Nubel Cisneros, va a ser un invierno corto. Poca lluvia, frío, corto. Y después se viene el niño Godzilla, que voy a tratar de averiguar de qué se trata cuando hablan del niño Godzilla, que no sé qué quiere decir, que lo voy a averiguar en un ratito. Seguimos compartiendo la mañana aquí en la 93.5. Vamos a ocuparnos de uno de los temas que fue de

0: ya hace bastante tiempo instaurada. Solamente esto es firmar este convenio para que, como él decía, que trascienda en el tiempo y todos los pacientes puedan tener estas posibilidades. La Fundación Pérez Scrimini es la única fundación en Uruguay que trata la cura del cáncer en niños y en adolescentes, y lo hace en forma totalmente gratuita. Atiende chicos de 0 a 18 años en una forma muy integral. Entonces, no solo es el tratamiento de la enfermedad en sí, sino todo lo que conlleva a su familia, a los integrantes de esta familia, que en este caso, esta integralidad viene a estar acompañada y apoyada hoy en Colonia por todo esto que él les contaba, de poder tener un espacio social para estos chicos, que no solamente es la enfermedad, sino todo lo otro para ellos, para sus hermanitos, para su familia, poder tener ropa blanca, ir teniendo en su casa todo ese tipo de cosas que usualmente son muy necesarias. El agradecimiento es infinito. Ojalá que algún día podamos no necesitar más y que haya 10 en 10. Hoy estamos súper orgullosos de decir que 8 de cada 10 chicos lo logra, pero hay que seguir trabajando, hay que seguir invirtiendo. La Fundación invierte mucho en infraestructura, en preparar a su personal, en todo lo que tiene que ver con laboratorios. Estamos expandiéndonos y siempre yendo a la vanguardia para que estos índices de curación sigan adelante, y ojalá algún día no necesitemos más, pero hoy necesitamos de la ayuda de todos, y no es una gota, es mucho. Siempre tener en cuenta que muchas gotitas son las que forman este océano grande que necesitamos de todos, de todo el Uruguay. Tenemos acá también muchas embajadas, que es la fundación, la representación de la fundación en el interior del país, porque la fundación atiende a los niños de todo el país. Más del 60% de sus pacientes vienen del interior. Entonces, estas embajadas hacen este acompañamiento, este seguimiento a las familias y sus necesidades, tan importantes para la integralidad del servicio y que estos índices de curación sigan adelante. Así que muchas gracias nuevamente.
1: El convenio apunta a la difusión de actividades de la Fundación, la donación de ropa blanca, la posibilidad de turismo solidario y apoyo a la Pérez Scrimini. Esto es parte de lo que se destacó allí precisamente el presidente de la Asociación Turística Departamental de Colonia.
2: Este es un día muy especial, muy particular para nosotros. Era un anhelo. Nosotros hace tiempo que veníamos trabajando en nuestro plan estratégico, la responsabilidad social, y si bien las empresas que representamos, que son más de 600, en forma individual muchas de ellas realizan distintas acciones de responsabilidad social, este marco lo que nos da es el compromiso del turismo en su conjunto, con una fundación que lleva adelante una tarea muy loable, extremadamente humanitaria, y que ayuda particularmente a niños y niñas que están padeciendo cáncer, que tiene números muy buenos de recuperación. Más del 80% de los pacientes se recuperan, y más allá del resultado, que por supuesto queremos siempre que sea el 100, nuestra participación en esta firma de contrato, que tiene 4 puntos fundamentales, hay muchos más por explorar seguramente, pero tiene que ver con la difusión de las actividades de Pérez Scrimini, tiene que ver con la donación de ropa blanca, tiene que ver con la posibilidad del turismo solidario, y tiene que ver con el apoyo a la carrera que Pérez Scrimini hace todos los años. Es un momento de mucha sensibilidad, y mucho compromiso. A mí me gusta pensar en cosas que van a trascender nuestra gestión, y esta quiero que sea una de ellas. Para quienes sigan las nuevas directivas de la Asociación Turística, quiero que este sea uno de los hitos que permanezca, y que dentro de 10 años podamos mirar en retrospectiva y hacer gala del convenio que hoy hemos firmado. El compromiso estará, y ojalá este sea una pequeña lucecita en un camino difícil que ustedes emprenden todos los días.

0: y un poquito de amor nunca viene mal. Muchas gracias.
1: Por su parte, el intendente interino de Colonia, Napoleón Gardiol, expresó.
2: Cuando se fue Guillermo Rodríguez, el intendente, me dijo, Napoleón, yo sé que en estos 15 días a vos te gusta recorrer el departamento y vas a ir a Nueva Palmira y a Cufré y todas esas vueltas. Lo único que no puede faltar es a la firma del convenio entre la Pérez Estremini y la Asociación Turística de Colonia. Y por eso, además de que queremos venir, cumplo órdenes. Uno a veces se acostumbra a cumplir órdenes. Pero estamos en una jornada que a pesar de la situación difícil por la cual atraviesan no solo los chiquilines, sino también la familia, esto es, como bien decía el presidente, un empujón más. Un empujón más entre una fundación que es orgullo para todos nosotros y la Asociación Turística de Colonia, que significa nada más y nada menos que el motor con mayor cantidad de puestos de trabajo en el departamento. Y que de la misma manera que hoy encara esto con esta seriedad, lo ha hecho al transcurso del tiempo. Y por lo tanto esta asociación sin duda que ya es exitosa por los componentes. Pero además yo quiero comentarles que conozco a las señoras que han estado trabajando, que han venido desde Nueva Albesia, y sin duda que esto también es un paso más, un escalón más que ellas han logrado. Y por lo tanto estamos todos muy conformes, muy dispuestos, agradecerles de nuevamente por todo lo que significa la Pérez Estremini para todos los niños del interior del país que se encuentran en una ciudad fría y llena de hormigón que no conocemos. Y por lo tanto, sin duda que este es un compromiso que encara la asociación, pero que sin duda va a encarar todo el departamento. Y por eso estamos muy contentos. Muchas gracias.
1: A palabra del intendente interino. Algunos mensajes que nos llegan. Paula dice, mientras trabajo los escucho, muchas gracias. Y obviamente la compañía musical, que aguante ahí que ya vamos con un temita musical. Pero antes, un mensaje. Es, yo soy mancha de alma, pero cuando juega la Celeste apuesto todo al plantel. Me emociona un montón cuando entonan el himno, lo canto con ellos. Creo que el técnico nunca nos transmitió esa alegría y esperanza con el equipo que uno siempre espera. No me gusta para nada ese señor. Además dice que en la conferencia de prensa mira para abajo en lugar de mirar a la gente y eso es una falta de respeto. De todos modos, quiero que nos vaya bien arriba Uruguay. Abrazo, dice el mensaje que nos envía Noris y que dice ser mancha, pero que cuando juega Uruguay, arriba la celeste. Obviamente, yo quiero que a Uruguay le vaya bien. Sin dudas, quiero que le vaya bien. Pero el juego es, si yo tengo que elegir, ese es el juego. Ahora queremos que gane Uruguay, estamos en el Mundial, vamos arriba a la Celeste, vamos arriba. Pero si tengo que elegir, si me dan la chance, esa es la pregunta, 092-999-935. ¿Qué prefiero? ¿Que mi equipo gane el campeonato de Libertadores, el campeonato uruguayo, lo que fuera, o ver a Uruguay campeón del mundo? ¿Qué elijo? 092-999-935. ¿Cómo estamos?

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4: Bueno, algunos datos que son, forman parte de algunas estadísticas o estudios y encuestas que se han realizado en el país. Los uruguayos son más hinchas de sus clubes que de la selección en el día a día. Estos son estudios que se han hecho a lo largo de todos estos años. Pero, la selección uruguaya es el único equipo capaz de unir al país por completo. El fanatismo por las instituciones locales es una religión diaria, mientras que la celeste despierta un fervor patriótico incondicional. Obviamente, el país se divide entre Peñarol y Nacional, en la inmensa mayoría. Los uruguayos nacen hinchas de un club, y este fanatismo o este amor o esta filiación está presente todas las semanas. Y lo del Mundial, bueno, o la selección, se da para los torneos como eliminatorias, Copa América, Mundiales, pero no es el cotidiano la semana a semana. Por eso es un tema por lo menos interesante. Todos alentamos a la celeste. Todos alentamos a la celeste. Pero la pasión del semana a semana es mucho más fuerte. No sé si se entiende lo que quiero decir. La forma en que sentimos el semana a semana de nuestros clubes es diferente a la forma en que sentimos a la selección. En cuanto a, por ejemplo, gana mi cuadro, me dura la alegría toda la semana. Gana la selección, me pongo contento, pero es distinta. Son alegrías diferentes. Bueno, siguen los mensajes. A ver, ¿qué dice? Elijo a Peñarol siempre y cuando sea un título que valga la pena, como la Libertadores. Los campeonatos uruguayos están en muy bajo nivel. Les he perdido el interés. Eso que me gusta el fútbol y lo supe practicar en mi juventud. Bueno, vamos arriba. Un tema lindo del Sabalero, que me alegre la mañana. Bueno, vamos a ver qué tenemos ahí de José Carvajal, el Sabalero. Otro mensaje. Vamos a preguntarle a Virginia. Virginia acaba de mandar un mensaje saludando. Vamos a alentar con fe, dice. Linda despedida a la selección. Te pregunto, Virginia, para que participes. Desde ahí, desde el galponcito. Si te dan a elegir, Juventud campeón de OFI. Mirá qué linda pregunta le hago a Virginia. Juventud campeón de OFI o campeón de la Copa Uruguay y la final contra el cuadro que vos quieras. Eso que juega OFI con la AUF, bueno. Juventud. Nacional campeón de la Libertadores o Uruguay campeón del mundo? ¿Con qué te quedás, Virginia? Es la pregunta para Virginia. Mándame un audio si querés, Virginia, o bueno, por supuesto, si querés escribir a través de nuestras vías para compartir con los oyentes. Mirá qué linda pregunta, ¿eh? Mirá qué linda. Yo ya elegí. Fernando ya eligió. Acá algunos oyentes también han hecho la elección. A ver qué dice. 092-999-935.

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2: Y juventud, Martín, porque a Nacional yo ya lo vi campeón de Libertadores. Tuve ese placer, esa satisfacción, esa alegría, siendo joven, muy joven yo. Entonces hoy me queda el debe ese de estar ahí a un pasito. Aunque tengo un ofi con el femenino de juventud, me falta eso. Y después, como decimos con el gran capitán, nos podemos morir. Temblando
3: este trote recuerdo. Bueno, eligió Virginia, ¿eh? Juventud, dijo. Eligió. ¿Vieron que yo lo rasco un poquito? Todo Uruguay, Uruguay, Uruguay. Bueno, pero a la hora... Qué malo que soy. Bueno, acá Karina de Tarariras dice... En estos momentos hincharía por Uruguay porque soy de Nacional y vamos de mal en peor. Igualmente a Bielsa, no me lo fumo, pero es lo que hay. Bueno, vamos arriba a la celeste. Ojo, vamos arriba a Uruguay. Estamos todos con Uruguay. Pero tenemos que reconocer que si nos dan a elegir... ya viste que rasqué un poquito y aparece. Creo que el único que se mantiene por ahora es Mauricio, que dijo que él a Uruguay con todo. Todos queremos que gane Uruguay, obviamente. Y mañana empieza el Mundial. Vamos a estar todos los días hablando un poquito del Mundial. Uruguay debuta el lunes. Ayer se fue la delegación. Estuvo muy emotivo, muy lindo todo el clima que se vive. Todavía falta ese clima celeste, los autos con las banderitas, las banderas en los comercios, los niños. Bueno, los niños están trabajando en las escuelas con material que mandan los maestros vinculado con el Mundial para analizar los países que participan, o las delegaciones que representan a los países que participan en esta competencia. Y después también hay otro componente que es político, si se quiere, con las medidas que ha adoptado Estados Unidos para con algunas delegaciones. Por ejemplo, Irán no se puede alojar en Estados Unidos, viaja cada vez que tenga que jugar en ese territorio, no se queda en Estados Unidos, se queda en México. Otra de las delegaciones fueron revisados de punta a punta por venir de esos países que Estados Unidos considera peligrosos. Entonces, cuando llegaron a territorio estadounidense, el registro que le hicieron fue tremendo. Entonces, bueno, también hay otro componente allí. Y después están los errores. Los errores que tiene que ver con los detalles previos a la organización. Vamos a ver qué es lo que pasa en la ceremonia. Vamos a ver qué es lo que va a pasar cuando tengan que emitir los himnos nacionales. Yo espero que no le vayan a errar en ninguno, porque se puede armar. Porque ya ha pasado que... Bueno, a la selección argentina le pasó en un amistoso. Pusieron el bombón asesino en lugar del himno... ¿Supiste, Fernando? Estaba por jugar un partido y de fondo, en lugar de poner el himno, los acordes del himno argentino, aparecieron los acordes del bombón asesino, de los Palmera. Bueno, que no pase esas cosas. ¿Te imaginás la selección uruguaya y de repente aparece...
4: El himno de Chile.
3: ¿Qué?
4: Aparece el himno de Chile.
3: Sí, que aparezca. Si aparece el himno de otro país, está... Pero si te aparece una canción uruguaya que no tiene nada que ver, por ejemplo, de Los Fatales, ¿no? La parás formando y de repente aparece el Fata Delgado cantando.
4: Pero nadie se enojaría.
3: Vos sabés que no te escucho bien, ¿cómo?
4: Pero ahí nadie se enoja.
3: Ah, claro. Bueno, 9 de la mañana, 32 minutos, en un rato se viene La Voz del Zunca.

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olvides que el perdón es lo divino y rara vez suele ser humano. No es bueno nunca hacerse de enemigos que no estén a la altura del conflicto.

0: Estamos ya con clima mundialista. Recuerden que mañana es el primer partido de este mundial que se juega en Estados Unidos, en México y en Canadá. Y que el último campeón es Argentina. Pero si nosotros tuviéramos que recorrer y la historia, nos vamos a encontrar con selecciones que repiten campeonato, como por ejemplo lo de Argentina. Tiene más de uno. ¿Qué otro seleccionado tiene más de uno? Por ejemplo, dígame, decíamos Argentina tiene más de un campeonato ganado, ¿verdad? ¿Qué otro tiene más de uno? Sí, Fernando.
1: Brasil.
0: Brasil, muy bien. ¿Qué otro?
1: Italia.
0: Italia. ¿Qué otro?
1: Francia.
0: Me sacaste apurado. Pará que me tengo que fijar. Sí, bien, muy bien, muy bien, muy bien. Claro, porque está en el 98, claro, obviamente, en el 2018 y en el 98. Muy bien, Fernando. Bueno, con eso estaríamos. O sea que dijimos, Uruguay tiene más de uno, Italia tiene más de uno, Brasil tiene más de uno, Argentina tiene más de uno y Francia tiene más de uno. Nos estaría quedando otra selección que tiene más de uno. ¿Cuáles? Muy bien, Fernando, Alemania, perfecto. Muy bien, está para participar en un Martini pregunta, totalmente. Ahora, entonces, ¿cuáles tienen una sola copa ganada? Y ahora es la pregunta. Viste que a Martini te hacía todo ese razonamiento y te llevaba a la pregunta. ¿Cuál es que tiene una sola? Hay dos países. Nómbreme uno que tiene una sola ganada.
1: España.
0: Muy bien, Fernando. Punto Martini. Punto Martini. ¿Y la otra? Inglaterra. Bueno, muy bien. Muy bien. Bueno, qué lindo para hacer estos juegos, ¿no? Estos juegos de razonamiento, de memoria. Bueno, acá nos escribe... como viejo que soy, vi a Uruguay campeón sudamericano juvenil en el 79, en el 81 y en el 2017 y campeón mundial en el 2023. Vi a la selección uruguaya campeona de América en el 83, en el 87, en el 95 y en el 2011. Además... la vi en el Mundialito de 1980, como también vi a mi club campeón de la Copa Libertadores en el 82 y en el 87 y campeón mundial en el 82. ¿Qué más puedo pedir? Creo que somos de una generación que tenemos que estar agradecidos al fútbol uruguayo y fuimos unos privilegiados, dice Ricardo de Carmelo y manda fotos de las camisetas de la selección uruguaya. En este caso, de las de Anderson Duarte, creo que es del juvenil que vestía la número 7. En la campeona, la selección campeona. Bueno, ¿algún otro mensaje? Una camiseta dedicada. La imagen de la camiseta que decíamos, que además fue personalmente dedicada para él. Bueno, muchas gracias por estar, gracias por sumarse. Son las 9 de la mañana, 46 minutos. Nos informan que los compañeros del Yunca están con actividades gremiales. Obviamente estábamos hoy con el paro de actividades, con lo cual seguramente mañana sea el encuentro con la voz del Yunca aquí en la 93.5, como lo hacemos semanalmente. ¿Cómo estamos?

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1: Bueno, me preguntan dónde se puede ver los partidos del Mundial. Atención, se puede ver en televisión abierta, Canal 5. Va a ser una emisión que ya se anunció por, en forma exclusiva. ¿Qué otro? Van a ser 32 de los 104 partidos del Mundial. El partido inaugural es México-Sudáfrica, mañana. Por supuesto van a estar las semifinales, la final, los encuentros de la selección uruguaya. Y por streaming a través de la plataforma Antel TV. ¿Estás anotando, Fernando? Después, DirecTV, la plataforma DGO, o sea, el streaming, también va a tener todos los partidos. Son todos los partidos del Mundial, los vas a tener ahí en DirecTV. ¿Qué más? Paramount Plus anunció una alianza con DirecTV. También vas a tener ahí los partidos. Las empresas de cable, todas, Flow, Nuevo Siglo, TCC, Montecable, van a incorporar a su grilla los partidos. ¿Qué más? Disney Más ofrecerá 30 partidos del Mundial. Disney Más tendrá 22 de la fase de grupos, los 3 partidos de Uruguay. Tendrá partidos de 16avos de final, los partidos de octavos de final, 2 y un partido de cuartos de final, las semifinales y la final. Además, hay acuerdos para que a través de YouTube se pueda, en algunos lugares, seguir los partidos por el canal que tiene la FIFA. Lo vamos a poder ver por todos lados, Fernando. ¿Eh? ¡Qué maravilla! Ah, claro, el tema es que hay que ver, porque ¿qué pasa? Los que compran los derechos en determinados países pueden limitar, por ejemplo, en Uruguay, el uso de YouTube. El Canal 5 dice no. Lo va a tener que ver por Canal 5 porque en YouTube no te permito ingresar desde una computadora uruguaya porque no vas a poder. Pero el hecho de tenerlo por televisión abierta ya es un golazo, ¿o no? Casi todos los medios van a estar entonces. Lo que sí aseguran es que los partidos de Uruguay van a estar. Nos vamos. Nos despedimos. Mañana es el partido inaugural. Después les voy a dar los detalles, los horarios y todo lo demás. Va a haber ceremonia inaugural. ¿Quién va a cantar? ¿Shakira? ¿Quién va a estar? ¿Sabemos algo de eso? ¿Tenemos idea? ¿Nuestros corresponsales allá en el Mundial nos han informado algo? ¿No nos han dicho nada? Bueno, estaremos atentos a todos esos detalles. Nos despedimos. Gracias por acompañarnos, gracias por estar ahí. Nosotros nos reencontramos mañana a las 8 aquí en la 93.5. ¿Cómo estamos? Si me invitan, vengo.

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Hola, ¿cómo les va? Bienvenidos, muy buenos días. Bienvenidos a Mirada 360 en esta jornada que se va a presentar con cielo algo nuboso, con una temperatura máxima para hoy en Colonia del Sacramento de 16 grados, la mínima de 9. Nuboso, con algunas neblinas. Puede haber también de tarde algunas precipitaciones escasas, pero es lo que indica Inumet. Los vientos del sector este entre 10 y 20 kilómetros por hora. Te decía que la máxima 16, mañana jueves, nuboso cubierto con baja probabilidad de precipitaciones. Y por la tarde, por suerte, vuelve el sol. Disminución de la nubosidad, baja probabilidad de precipitaciones, nieblas y neblinas es lo que indica el Instituto Uruguayo de Meteorología. En un ratito venimos para compartir novedades en este Mirada 360 de miércoles.

Bueno, en la jornada anterior, en las instalaciones del Centro BIT de Colonia de Sacramento, se llevó a cabo la firma de un convenio estratégico entre la Asociación Turística Departamental de Colonia y la Fundación Pérez Scremini. El mismo se rubricó con el fin de generar iniciativas de impacto social y sensibilizar a través de la red de prestadores turísticos del departamento. Formaron parte de la instancia el intendente Napoleón Gardiol, el presidente de la Asociación Turística de Colonia, Andrés Castellano, y en representación de la Fundación Pérez Scremini, su secretaria e integrante del Consejo Directivo, Paulina Spinger, así como el gerente de Desarrollo de Fondos, Guillermo Silvera, entre otras autoridades. Castellano definió el día como muy especial, reconoció que esta instancia era un gran anhelo para la Asociación Turística, expresando que desde hace mucho tiempo a esta parte, en el plan de trabajo del conglomerado, estaba presente la responsabilidad social, comentando que si bien la mayoría de las 600 empresas que lo integran trabajan en la materia, firmar este acuerdo compromete la labor del turismo del departamento en su conjunto. Spinger, por su parte, señaló que la cooperación de la Asociación Turística precede la firma del convenio, al tiempo que recordó que la Fundación Pérez Scremini es la única en Uruguay que trata la cura del cáncer de niños y adolescentes de manera totalmente gratuita. El intendente Gardiol recordó que el intendente Guillermo Rodríguez le remarcó especialmente que esté presente en esta firma de convenio por la importancia que tiene para los niños de la comunidad. Sostuvo que la jornada supone un empujón más para una fundación que es orgullo en Uruguay.

Bueno, y se fue la selección uruguaya de fútbol rumbo al Mundial. Y la esperanza celeste comienza a calentar un poco los corazones. La selección uruguaya partió anoche rumbo a Playa del Carmen, lugar que será su base de operaciones durante la preparación para el debut en el Mundial de Estados Unidos, Canadá y México, y lo hizo en medio de una despedida cargada de emoción. Cientos de hinchas coparon el Aeropuerto Internacional de Carrasco para acompañar a la delegación celeste. Entre banderas, camisetas, cánticos y pedidos de fotos, los futbolistas respondieron con saludos, autógrafos y gestos de agradecimiento en una jornada que dejó imágenes de fuerte conexión entre el plantel y la gente. Uno de los más impactados por la convocatoria fue Maxi Araújo, quien reconoció que no esperaba una despedida de semejante magnitud. Esta locura de la gente es increíble. La verdad que es una locura, repitió para ir más. Es la primera vez que vivo esto y tengo una felicidad tremenda por todo. No sabía que iba a venir tanta gente, dijo Maxi Araújo.

Y hace un ratito estábamos hablando de Maxi Araújo, de la despedida de la selección, de la partida rumbo a Playa del Carmen. Quien también habló fue el presidente de la AUF, Ignacio Alonso. Ahí Alonso, en la previa a la partida, habló desde el aeropuerto de Carrasco. Esa energía que reciben los jugadores, nos vamos después de una buena preparación a muerte. Fueron muy importantes las despedidas en Canelones, donde recibieron tanto cariño de la gente, dijo Alonso. Tenemos buenas devoluciones de lo que se está preparando con el equipo, mencionó más tarde y amplió. Viajamos confiados y con mucha ilusión. La gente está demostrando que vive por la selección, dijo Nacho Alonso.

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El dirigente de Peñarol y ex integrante del Ministerio de Economía de Uruguay, Eduardo Sáenz de Stad, denunció a un hombre por actos de odio, desprecio y violencia por ser judío. El vicepresidente de Peñarol, Eduardo Sáenz de Stad, denunció a un hombre luego de que este cometiera contra él actos de odio, desprecio y violencia por el hecho de ser judío. Sáenz de Stad hizo la denuncia patrocinada por un abogado, nada más ni nada menos que su compañero Jorge Barrera. Según se continuó, el pedido es difundir un pedido de disculpas en las mismas redes sociales en las que había publicado un ataque original. Esto libera a Sáenz de Stad para que también lo pueda difundir y dar a conocer. Se entiende que el ataque no solamente fue a Sáenz de Stad, sino a toda la comunidad judía, dijo Barrera, refiriéndose a este comentario que, bueno, se dio en redes sociales y que incita, según Sáenz de Stad, al odio, al desprecio y a la violencia. Seguimos disfrutando la mañana aquí en tu radio.

Bueno, hubo un escándalo con la mansión de Wanda Nara en el lago de Como. La vende por millones, ¿eh? Wanda Nara volvió a quedar en el centro de la polémica internacional tras conocerse la decisión de desprenderse de una de sus propiedades más preciadas. Se trata de la espectacular mansión ubicada en el exclusivo lago de Como, el lugar que supo convertirse en su refugio predilecto cuando el recordado escándalo mediático del Wanda Gate. La mediática tasó la residencia la impactante cifra de 8 millones de euros, pero la venta no será tan sencilla debido a una fuerte complicación financiera. Según se reveló en este caso, la situación está complicada a nivel internacional. Lo revelaron que la propiedad arrastra un importante lastre económico que podría empantanar a los compradores. Tiene una deuda muy grande de tasa municipal, dejaron de pagar los impuestos de la casa hace rato. La vende con deudas, aseguró de forma categórica, destapando el conflicto impositivo que rodea a Wanda Nara. A raíz de esta información, en el panel del programa de América, dice, estaba medio abandonada la casa, dijo Gonzalo Sorbo, y Esposato coincidió con la apreciación y recordó las declaraciones de Carmen, la ex empleada que tiempo atrás denunció a la empresaria por irregularidades laborales. En esa sintonía aportaron detalles del funcionamiento del lugar en aquella época. El jardinero recibía la mensualidad y era él el encargado de ir a comprar las cosas al súper. Cosas de Wanda.

Bueno, y hace un rato hablábamos de Wanda que vende la casa. Hablemos de Mauro Icardi. ¿En qué anda este muchacho que no está en el Mundial? Con el romance ya más que consolidado y blanqueado ante el ojo público, Mauro Icardi y la China Suárez disfrutaron de sus vacaciones de lujo en las Islas Maldivas. Sin embargo, lo que parecía ser un álbum de viaje más entre la arena y el agua, terminó revolucionando las redes sociales por una jugada y sorpresiva publicación del futbolista. A través de su cuenta oficial de Instagram, el delantero decidió mostrar la intimidad de su estadía con una romántica dedicatoria. El paraíso más lindo siempre fue compartirlo con vos, escribió junto a una selfie de ambos abrazados en la orilla del mar. Pero el verdadero revuelo llegó con el resto del carrusel de imágenes, donde Icardi incluyó una postal que desafió los límites de la censura en la plataforma. En la impactante fotografía se puede ver a la actriz posando completamente desnuda en el gran ventanal de entrada a la exclusiva cabaña privada donde se hospedan, justo enfrente de una piscina infinita que se funde con el paisaje tropical. Como era de esperarse, la audaz publicación no tardó en llenarse de interacciones y se volvió el tema del día en las plataformas. Disfrutando de la música aquí en la mañana de Mágica 93.5.

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Bueno, miren cómo son las cosas. De estar envuelto en polémicas, de estar preso, Astesiano recibió un premio cultural. Tu trayectoria ilumina el camino de la excelencia. El ex jefe de seguridad presidencial, Alejandro Astesiano, fue distinguido el pasado sábado con el galardón Caballero de Honor en los Iconic Awards durante una ceremonia realizada en la Sala Idea Vilariño de la Torre de las Telecomunicaciones de Antel. Según consignó TV Show, la premiación organizada por el productor Rodrigo Fernández reunió a figuras del espectáculo, la cultura y el entretenimiento uruguayo. En la página de Instagram del evento se consigna que los premiados son elegidos por su esfuerzo y valor, cualidades que la organización considera que han trascendido lo individual para convertirse en aporte cultural y fuente de inspiración para muchos. Tu trayectoria ilumina el camino de la excelencia y nos recuerda que el arte, la creatividad y la pasión son motores de transformación, señala el posteo para la premiación de Alejandro Astesiano.

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Hablemos un poco de estrenos, porque Prime Video estrena L, la precuela de Legalmente Rubia. Prime Video reveló el tráiler oficial del arte principal de Edge, la esperada serie que funcionará como precuela de la exitosa película Legalmente Rubia y que explorará los años de adolescencia de la icónica Ellie Wurst antes de su ingreso a la Universidad de Howard. La producción desarrollada por Amazon Studios en asociación con Hello Sunshine, la compañía fundada por la actriz Reese Witherspoon, entrenará sus 8 episodios el próximo 1 de julio en más de 240 países y territorios. Además, la plataforma confirmó que la serie ya fue renovada para una segunda temporada antes incluso del debut. La historia se sitúa en 1995 y presenta a una joven, Ellie Woods, enfrentando los desafíos típicos de la secundaria, mucho antes de convertirse en la estudiante de derecho que conquistó al público en la pantalla grande. Él deberá lidiar con amistades complejas, romances prohibidos y decisiones de moda cuestionables mientras construye la personalidad optimista y determinada que la caracterizará en el futuro.

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Te recuerdo que la temperatura máxima hoy jueves aquí en Colonia del Sacramento llegará a 16 grados centígrados.

Le estamos poniendo punto final a esta edición de Mirada 360, aquí en la 1540 AM. Vamos a hablar del pronóstico del tiempo, que se va a presentar con cielo nuboso y cubierto, con nieblas y neblinas, nuboso y cubierto, con precipitaciones escasas y aisladas para la tarde, según Inumet, máxima 16, mínima 9. Para el jueves, nuboso y cubierto, con baja probabilidad de precipitaciones, y por la tarde mañana estará soleado. La máxima será de 16 grados y la mínima de 7. Mañana volvemos para seguir mirando el mundo en 360.

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2: Muy buenas tardes, querida audiencia de Pensando el Patrimonio. Hoy, 10 de junio, cuando pasan un minuto, solamente un minuto, de la hora 15 y con una temperatura de 14 grados centígrados, estamos comenzando el programa número 332 de este ciclo.
0: Damos comienzo a Pensando el Patrimonio. 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
2: Como ustedes ya lo saben, mi nombre es Miguel Ángel Odriozola Guillot y los acompañaré, como siempre, hasta la hora 16, por Mágica FM 93.5. Y en los controles técnicos nos acompaña Francisco Cabrera.
0: Les recordamos que también nos pueden escuchar en vivo por internet en fmmagica.uy. Pueden comunicarse con el programa dejando sus mensajes, consultas y comentarios por WhatsApp al 091-999-935 o al 099-520-665. Si nos escriben desde el exterior, recuerden agregar el +598. También estamos en Facebook e Instagram.
2: Comenzando con la información, les informo en relación al segundo Congreso Internacional de Arquitectura y Arte Litúrgico, Materialidades y Simbologías de lo Invisible. Se realizará con modalidad híbrida los días 9, 10 y 11 de septiembre de 2026 en la Facultad de Arquitectura y Diseño, sede de La Plata, Buenos Aires, Argentina, y también en la Universidad Católica de La Plata de Argentina. Se extendió el plazo para el envío de resúmenes hasta el 30 de junio de este año, o sea que pueden aprovechar. La información y las inscripciones se encuentran en la página web, y lo que para encontrarlo fácilmente pongan Congreso Internacional de Arquitectura y Arte Litúrgico 2026. Y ahí van a encontrar toda la información, la manera de inscribirse y ver si envían algún resumen. El objetivo es generar un espacio para compartir conocimientos y experiencias relacionadas con la arquitectura, el arte sacro y religioso. El Congreso está destinado a profesionales, docentes, investigadores, estudiantes, sacerdotes, religiosos, seminaristas y laicos de toda Iberoamérica.

En otro orden, les comento algo que ya venimos anunciando de a poquito, pero ahora podemos confirmar. Igual hay una posible cuestión, les digo de qué se trata. Bueno, el próximo 3 de julio, en el Centro Cultural Nacional AFE, vamos a presentar el libro de mi autoría, Guía, Modernos y Contemporáneos en la Arquitectura del Departamento de Colonia. Este libro es producto de un trabajo de más de 8 años, con colaboración del colega Gerardo Martínez, con el prólogo de la colega Laura Alemán, con el análisis crítico del colega argentino-español Freddy Massad y el armado de Lucas Kotze, y aportes de mucha gente muy valiosa. Como les acabo de decir, se va a presentar en Colonia del Sacramento, en el Centro Cultural AFE, el día viernes 3 de julio a la hora 19. La entrada es libre y gratuita. Y al finalizar el evento, vamos a invitar con una copa de vino de los cerros de San Juan. Quiero comentar, por las dudas, porque más de un oyente debe estar pensando, sobre todo los hombres que miramos más fútbol que las mujeres, los posibles cruces para 16avos en el Mundial de Estados Unidos, México y Canadá. Y bueno, se podría llegar a dar, en un caso, un cruce que se diera de Uruguay a esa hora, en caso de que Uruguay clasificara. Bueno, no quiero ponerme en detalles, pero hay un plan B para ese caso. En principio, como lo dijimos, 3 de julio, hora 19, Centro Cultural AFE. Los esperamos.

Quiero informarles sobre un convenio de cooperación entre el Ministerio de Vivienda, Ordenamiento Territorial y la Sociedad de Arquitectos del Uruguay. Y la renovación del convenio de cooperación entre el Ministerio de Vivienda y Ordenamiento Territorial y la Sociedad de Arquitectos del Uruguay reafirma una línea de trabajo que desde hace más de una década contribuye tanto al fortalecimiento de las políticas públicas de vivienda como a la generación de oportunidades laborales para arquitectas y arquitectos en todo el territorio nacional. Durante la firma del acuerdo, autoridades del Ministerio de Vivienda destacaron el valor de esta articulación para complementar los equipos técnicos del Ministerio y aportar nuevas capacidades profesionales a la ejecución de programas y proyectos vinculados a la vivienda. La ministra Tamara Paceiro señaló que el convenio representa una experiencia beneficiosa para ambas instituciones. En este caso, al permitir incorporar profesionales a la gestión pública y al mismo tiempo brindar oportunidades de desarrollo laboral y experiencia técnica. Por su parte, el director nacional de vivienda, Milton Machado, destacó que el acuerdo ha permitido sostener y fortalecer las capacidades técnicas del Ministerio en distintos departamentos del país. El presidente de SAU, Alberto Leira, valoró especialmente la continuidad de una experiencia de trabajo conjunto que viene llevando, que aprovecha una de las principales fortalezas de la institución, su presencia en todo el territorio nacional. En ese sentido, destacó que el convenio permite acercar oportunidades laborales a colegas de distintos departamentos y contribuir desde la profesión a uno de los desafíos más importantes para el país, como es el acceso a la vivienda. Bien, la Sociedad de Arquitectos en el Boletín Digital nos envía mucha más información en relación a este aspecto, y lo que jerarquiza de alguna manera es que a través de llamados públicos y abiertos realizados por la SAU, esta herramienta ha permitido a lo largo de estos años la incorporación de cientos de profesionales a programas impulsados por el Estado, consolidando una experiencia de cooperación institucional que combina formación, trabajo profesional y compromiso con el desarrollo de políticas habitacionales de alcance nacional. La renovación del convenio reafirma el valor de la articulación entre organismos públicos y organizaciones profesionales, fortaleciendo las capacidades técnicas disponibles para la implementación de programas de vivienda y contribuyendo a mejorar la respuesta institucional frente a las necesidades habitacionales de la población.

0: Aprovecho y menciono que los Cerros de San Juan van a brindar dentro del auspicio que han realizado esta copa de vino, y quiero aclarar que hemos tenido el apoyo de los Cerros de San Juan y de Montes del Plata, en primer lugar, y luego también inmobiliarias y hoteles locales como Inmobiliaria Gardiol, Hotel El Mirador, Estudio Terrasol, Estación Ancap de la Rotonda, Afar y Acosta Propiedades, Chichiraldi Calefacción, Infoclub Soluciones, Fagar, San Juan Refrescos, Norpe Soluciones en Seguridad, Claudia Zanoni Inmobiliaria, Pereira Propiedades Inmobiliaria, bueno, Pensando el Patrimonio auspicia también, Conifan Automóviles, la Asociación Turística del Departamento de Colonia y Pinturería América. Por otro lado, no puedo dejar de mencionar que desde el punto de vista institucional, no estamos hablando del punto de vista económico, sino institucional, auspician esta obra el Ministerio de Educación y Cultura, la Facultad de Arquitectura, Diseño y Urbanismo del UDELAR, la Sociedad de Arquitectos del Uruguay, SAU, el Consejo Internacional de Monumentos y Sitios de Uruguay, ICOMOS UI, el Centro Internacional para la Conservación del Patrimonio de Uruguay, SICOP Uruguay, la Asociación Nacional de Guías de Turismo del Uruguay, ANGUITUR, y el libro fue declarado de interés departamental por la Intendencia de Colonia. Les digo, estamos haciendo referencia a todos quienes apoyaron, tanto en la parte económica que mencioné al principio, como en la parte institucional, de la guía de la guía Modernos y Contemporáneos en la Arquitectura del Departamento de Colonia. Bueno, vamos a la tanda publicitaria.
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0: Bien, cuando pasan 18 minutos de la hora 15, comenzamos este segundo bloque del programa número 332 de Pensando el Patrimonio y les presento al entrevistado del día de hoy. Estamos hablando del doctor arquitecto Nivaldo Andrade, de Brasil, profesor de la Universidad Federal de Bahía, especialista en conservación y restauración del patrimonio cultural, ex presidente del Instituto de Arquitectos de Brasil y actual vicepresidente para las Américas de la Unión Internacional de Arquitectos, UIA. Su trayectoria combina la investigación académica, la gestión profesional y una destacada actuación en organismos internacionales vinculados a la arquitectura y el patrimonio. Bienvenido nuevamente a Pensando el Patrimonio, Nivaldo.
5: Hola, Miguel, qué gusto. Buenas tardes.
0: Buenas tardes, Nivaldo. El gusto es mío. Un honor tenerte nuevamente por acá. Les comento a la audiencia que el tema central que vamos a abordar tiene mucho para contarnos, Nivaldo, siempre, pero va a ser sobre justamente su actividad en la Unión Internacional de Arquitectos y ese, digamos, doble rol, en su expertise enorme en patrimonio y la UIA. Así que, Nivaldo, te damos la bienvenida. No sé si querés comentar algo, si arrancamos ahí con preguntas que supongo que se hará la gente.
5: Bueno, solo saludar a todos que nos escuchen y, bueno, a la orden.
0: Bueno, muchas gracias. Nivaldo, vos has desarrollado gran parte de tu carrera, de hecho así te conocí, en la conservación del patrimonio. Y hoy estás ocupando la vicepresidencia de la UIA, como por las Américas, ¿verdad? ¿Cómo dialogan estas dos dimensiones? ¿Qué puede aportar el patrimonio a los grandes debates contemporáneos de la arquitectura?
5: Bueno, la UIA siempre ha tenido, la UIA ha sido creada en el 48 en el contexto del posguerra europeo, pero ya con la participación de países de las Américas. Argentina, México, Estados Unidos estaban desde el principio, Brasil llegó 2 años después, y Uruguay y tantos otros que se juntaron. Y siempre el tema del patrimonio ha sido un tema importante. Nosotros en la UIA tenemos muchas actividades desarrolladas conjuntamente con la UNESCO, ¿no? Como la Capital Mundial de la Arquitectura, que es un programa que empezó en 2021 con Río de Janeiro como la primera capital mundial de la arquitectura, UIA, UNESCO, y tenemos entre los grupos de trabajo de la UIA uno de los más activos, con participantes de muchos países, incluso de países de nuestra región, de América, de las Américas, es el grupo de trabajo de patrimonio.
0: Qué bueno.
5: Que intenta comprender cómo funciona, cuál es el rol del arquitecto en la conservación del patrimonio en cada país, cuáles son acciones ejemplares que se pueden utilizar como referentes para acciones en otros países, y etcétera. Y el año pasado, en el marco de la Bienal de Venecia, Bienal de Arquitectura de Venecia, la UIA y la UNESCO organizaron en el Palazzo Sorsi, que es la sede de la UNESCO en Venecia, un evento con la ceremonia de premiación de un concurso que hicieron para jóvenes arquitectos de todo el mundo en sitios patrimonio mundial. Y entonces fue muy interesante el resultado, porque había proyectos de todos los continentes que habían sido elegidos por un jurado internacional, con participantes de las 5 regiones de la UIA, que quiere decir de todo el planeta, de todo el mundo. Y el resultado quedó expuesto en el Palazzo Sorsi en Venecia durante la Bienal, y está también en la página de la UIA. Es muy, muy interesante, un concurso enfocado en jóvenes arquitectos, quiere decir con menos de 40 años.
0: Que fue una excelente actividad. Yo sinceramente la vi a través de la web, pero dan ganas de volver. Eso sigue estando expuesto ahí en Venecia. Dan ganas de volver a Venecia expresamente a ver eso, y bueno, aprovechar y recorrer Venecia. Claro. No sé si sigue estando armado.
5: No, creo que no, porque eso fue en mayo del año pasado,
0: sí,
5: hace más de un año, pero está en la página del video.
0: Sí, en la página lo vi. Muy bien, Ibaldo. Sí, la UIA tuvo siempre su cuidado por el patrimonio, pero está bueno ver, porque también uno la asocia más a la arquitectura en general, y con tu experiencia enorme en patrimonio, seguro que estás ahí muy atento de lo que ocurre con esta área que nos apasiona a todos dentro de la arquitectura, que también nos apasiona a vos y a mí, por lo menos. Nibaldo, lo poquito que intercambiamos unos WhatsApp antes de la entrevista, porque no pudimos hablar en esta oportunidad, vos me mencionaste, y yo lo tenía presente, pero me parece que está bueno que lo compartas con la audiencia, porque nos escucha gente de distintos sitios, fundamentalmente de Latinoamérica, es que se va a desarrollar el Congreso Mundial en Barcelona en este año, y falta poco, ¿no? Falta pocas semanas, el Congreso Mundial de Arquitectos de la UIA en la ciudad de Barcelona. ¿Cuáles son los principales temas que van a estar sobre la mesa, y por qué este congreso puede ser especialmente relevante para América Latina?
5: Bueno, este es un congreso, es el congreso que la UIA organiza cada 3 años, que es el momento más importante de la UIA, cada 3 años. Estamos ya en el número 29 congreso en Barcelona, que empieza el 28 de junio y va hasta el 2 de julio, y enseguida está la Asamblea General de la UIA, con los delegados de los 126 países que decidirán el futuro de la UIA, incluso el presidente, los futuros vicepresidentes, para el próximo trienio. El tema de ese congreso, que será en Barcelona, pasados 30 años de un histórico congreso que hubo en Barcelona en el 96, que muchos dicen que fue uno de los mejores que la UIA ha organizado. Ahora, el tema del congreso es Becoming, Architectures for a Planet in Transition, quiere decir, volverse arquitecturas para un planeta en transición. Entonces van a hablar de todas las transformaciones por las cuales el mundo está pasando, los cambios climáticos, demográficos, todas las cuestiones que son extremadamente actuales para discutir con arquitectos de todo el mundo. Y es importante para América Latina por la lengua, porque estaremos en un país que habla la misma lengua que la mayor parte de los países de América Latina. Y de hecho, después de los españoles, los países que tienen más registrados en el Congreso hasta ahora son los países latinoamericanos y algunos países europeos más cercanos de España. Pero nosotros latinoamericanos seremos una cantidad significativa de los participantes por esa relación histórica que tenemos con España, y creo que será un congreso inolvidable, porque será en espacios muy ricos. El premio de estudiantes se hará en la Sagrada Familia, la cena formal se hará en el Castillo de Montjuic, y parte de la programación se hará, la programación en general se hará en el Centro de Congresos de Barcelona, en el Design Hub, que son proyectos de arquitectos importantes, renombrados, y también en las Tres Chimeneas, que es una estructura industrial abandonada muy impactante en el paisaje y que estará siendo adaptada para el fin de recibir a miles de personas. Entonces, creo que será un congreso de verdad inolvidable.
0: Y a eso yo te diría que la frutilla de la torta, si no me equivoco, porque estamos a los 100 años del fallecimiento de Antonio Gaudí. ¿Es así? ¿Que va a caer ahí?
5: ¿Cómo, perdón?
0: Que se cumplen 100 años del fallecimiento de Gaudí.
5: Sí, verdad, verdad.
0: O sea que sí, de alguna manera le agrega más todavía a cada cosa que dijiste. La temática es la que hay que abordar. El planeta está horrible en todo sentido, en todo. No vamos a detener, pero me parece que sí, que puede ser un congreso muy, muy, muy especial. Te quería comentarle a la audiencia que tenemos la suerte de que vos, ya que mencionaste los idiomas y que la mayoría de los países de Latinoamérica hablamos español, pero Nivaldo Andrade es de Salvador de Bahía, o sea, no es de acá de la frontera con Uruguay, está muy al norte y maneja un español perfecto. Eso nos permite poder entrevistarte sin problemas de entendimiento, ¿no, Nivaldo?
5: Muchas gracias, Miguel. Muy es bien. Generosidad. Yo hablo portuñol.
0: No, vos hablas español. O sea, portuñol es lo que hablo yo cuando voy allá. Pero allá en Salvador de Bahía me di cuenta que no es lo mismo que hablar, cuando me invitaste a Arquimemoria, no es lo mismo hablar en Salvador de Bahía que hablar en Porto Alegre. En Porto Alegre me entiendo con todo el mundo. Allá era otra cosa. Nivaldo, me imagino nada que ver con el patrimonio. Sí. Nada, no, pero esta fecha, 28 de junio a 2 de julio, se dan dentro del Mundial de Fútbol. Habrán visto que las horas de sesión no coincidan con algún partido clave, sino van a tener falta de integrantes a las comisiones. No sé si lo...
5: No sé, porque hay muchas actividades en paralelo y creo que hay gente de todo el mundo. Y claro que los partidos hay están los interesados, pero para cada partido tiene sus interesados específicos, excepto los grandes partidos principales que, bueno, en ese momento sí, de verdad, hay riesgo de un vaciamiento.
0: Uh-huh. Y justamente, tanto para Brasil como para Uruguay, como para Argentina, el fútbol es parte de nuestro patrimonio y eso está clarísimo, ¿no? Nivaldo, justamente lo mencionaste, yo me había anotado algo para preguntarte, tiene que ver con el cambio climático y el patrimonio, pero venimos hablando de conservación de edificios históricos y lo tenemos que hacer en un contexto de cambio climático. ¿Cuál es, antes del Congreso, o sea, tu opinión antes del Congreso, cuáles te parece que serían los mayores desafíos que enfrenta el patrimonio construido en las próximas décadas? Parece una pregunta muy difícil o muy ambiciosa, porque a veces a mí me preguntan algo sobre 2 años para adelante y no me animo a vaticinar. Pero en las próximas décadas, ¿cómo ves esta situación?
5: Creo que los desafíos son muy grandes y son muchos. Algunos son, por ejemplo, en el caso nuestro de Latinoamérica, que es una realidad más o menos, no diría homogénea, pero que tiene muchos puntos en común. Uh-huh. Yo creo que es la no continuidad política o la discontinuidad política. Ese es un problema muy grave.
0: Tal cual.
5: Porque acá en Brasil, cuando cambia el gobierno para un gobierno de oposición, quieren destruir todo lo que hizo el anterior, abandonar los planes, los proyectos, y creo que eso se está pasando en muchos países. Sí. Además, con esa polarización que la política en la región alcanzó en los últimos años, eso es muy, muy grave. Uh-huh. El otro punto es la escasez de recursos cada vez más grande, porque cada vez más el Estado quiere ser mínimo, investir menos en cosas que son estructurantes para la sociedad, y en eso está incluido el patrimonio. Entonces cree que los privados podrán hacer todo, y de hecho no pueden. El Estado tiene por lo menos la función de reglamentar, de establecer límites a la actuación de los privados y por lo menos hacer algunas intervenciones, como puedo decir, centrales para producir otras, para generar otras, ¿no?
0: Totalmente.
5: Esto sería un tema. El tema de los cambios climáticos es un tema que estamos discutiendo mucho hoy, todos los expertos en patrimonio de la región, porque es un tema que también nos ataca y que también ataca la materialidad de nuestros monumentos y de nuestros sitios urbanos, históricos y rurales también. Bueno, hay un montón. Creo que en América Latina hay también un tema que es muy poco abordado por los europeos, por ejemplo, y que nos es muy característico, que es la desigualdad social. Uh-huh. Nuestros centros históricos en América Latina están, en muchos casos, ocupados por la informalidad. Uh-huh. Y eso es un dato, no es... ¿Perdón?
0: Sí, no, fue entró un mensaje de un oyente. ¿Sí? Y se hizo ruido de la computadora, pero disculpa, se te escucha perfecto. Okay.
5: Bueno, pensé que no me escuchaba. Y ese tema de la desigualdad es un tema que es de la informalidad también, los centros históricos, es un tema que es importante, porque muchas veces los políticos y los gestores de estos sitios sueñan con sitios hermosos para el turismo que están alejados de la realidad.
0: Exacto,
5: local.
0: Sí.
5: Vive gente de todo tipo, de todos los niveles sociales, y esa es la realidad, es lo que tenemos.
0: Claro.
5: No es No funciona soñar, romantizar, pero sí comprender la realidad y trabajar con ella. Entonces eso quizás sea un problema, pero hay muchos, esos son solamente algunos, de un tema muy complejo.
0: Dijiste exactamente. Bueno, yo acá me había anotado dos palabras, complejidad y la palabra equilibrio, a ver si llego un poquito a redondear. Mencionaste muchísimas cosas, todas muy importantes, y a la escasez de recursos... Yo le agrego, porque aquí, si bien no hay recursos, es verdad, estamos por ahí en una casi crisis, pero falta la voluntad política para poder, esto yo lo mencioné allá en Salvador, en el Arquimemoria, falta la voluntad política para que, hay cuestiones, Nivaldo, que vos lo sabes mejor que yo, que no necesitas miles de dólares para hacer determinada cosa, por ejemplo, actualizar un inventario. Necesitas por ahí juntar voluntades y decir, bueno, esta institución pone tal cosa, esta tal otra, y tenemos eso. Mencionaste la informalidad. Nosotros, si en este momento actualizáramos nuestro inventario en nuestras, no alcanzan a 19 hectáreas de nuestro barrio histórico, yo no te exagero si de los 282 padrones que tenemos, el 50% muy probablemente... tenga obra hecha y fue la obra informal. Y aquí no estoy, dentro de vos cuando mencionaste cómo están ocupados los sitios, estás desde el extremo que dijiste de la pobreza hasta el extremo de que quieren un algo ideal, que es lo que nosotros le decimos vulgarmente Disneylandia, que es lo que está pasando con nuestro barrio histórico. Y nunca se llega al equilibrio, eso que vos sabés muy bien y que lo has dicho, a un equilibrio justo de una gestión correcta de los recursos, aunque sea los mínimos, pero recursos al fin, y la voluntad política para llevar adelante gestiones coherentes, ¿no? Eso me surge de lo que te escuché recién. No sé qué piensas, Nivaldo.
5: No, yo estoy de acuerdo. En el caso de Brasil, y creo que de otros países de la América Latina también, hay un tema de que no hay coordinación política y gubernamental entre distintos entes. Entonces, en Brasil tenemos tres niveles: el gobierno nacional, que es el federal, los estados, que serían como los departamentos, y los municipios, que son como las ciudades. Claro. Y cada uno tiene sus decisiones, y dentro de cada uno está el secretario de turismo, que piensa una cosa, el de infraestructura, que piensa otra, el de urbanismo, que piensa otra, y es un lío, porque es como se... Cada uno hace lo que quiere, los pocos recursos que hay son utilizados de un modo no articulado y no interrelacionado. Cada uno hace lo que quiere. Muchas veces proyectos están desarrollando dos, tres proyectos distintos para el mismo sitio, para el mismo terreno, el mismo lugar. Es de verdad es imposible. No hay coordinación entre los distintos niveles de gobierno.
0: Tal cual. Nivaldo, te tengo que invitar a ir a la segunda tanda publicitaria y en 5 minutos estamos de vuelta contigo. Okay, vamos a la tanda. Gracias, Nivaldo.
5: Gracias a ti.
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0: Bien, cuando faltan tan solo 19 minutos para la hora 16 y en consecuencia la finalización del programa número 332 de Pensando el Patrimonio, retomamos la entrevista con el doctor arquitecto Nivaldo Andrade de Brasil. Espero que hayan escuchado el segundo bloque, o sea, la primera parte de la entrevista, porque estuvo realmente, a mi juicio, excelente. Y seguimos con alguna preguntita, Nivaldo, porque hablamos bastante de, bueno, del patrimonio, el cambio climático, de la huya al principio, pero también de tu posición en la huya. ¿Cómo ves hoy el lugar de América Latina en el debate arquitectónico mundial? O sea, ¿estamos de alguna manera aportando experiencias y conocimientos propios, o te parece que seguimos mirando principalmente hacia Europa y Norteamérica?
5: Bueno, esa es una pregunta muy interesante, porque creo que en muchos contextos estamos siempre mirando hacia Norteamérica y hacia Europa. La UIA aún tiene una visión muchas veces muy eurocéntrica, muy norteatlántico-céntrica, pero nosotros estamos intentando cambiar eso. Hemos creado un grupo de trabajo, por ejemplo, que se llama Asentamientos Informales, que está dirigido. Cada grupo de trabajo de la UIA o comisión tiene dos directores de países distintos. Ese tiene una directora de Brasil y una directora de África del Sur. Y entonces es una mirada al tema de los asentamientos informales y el rol que los arquitectos tenemos en darle calidad de vida y calificarlo, ¿no? A esos espacios. Porque había un grupo de hábitat social que discutía básicamente grandes proyectos de vivienda social, que no es la misma cosa, ¿no? Entonces creo que hay también premios. La UIA tiene sus premios trienales que son entregados durante los congresos. Esos serán los premios que serán entregados en la Sagrada Familia. Y además de la medalla de oro, que es el premio más importante, que ese año se dará a Eduardo Soto de Moura de Portugal, hay otros premios, siempre nombrados expresidentes o personas importantes de la UIA, y el premio Basilis Esgultas, que es un expresidente griego, es un premio que es vuelto a las iniciativas de arquitectónicas para la población pobre del mundo.
0: Qué bueno.
5: Y yo he sido presidente del jurado de este premio, junto con un arquitecto de Sri Lanka, de Sri Lanka, y un arquitecto, una arquitecta de Malasia, de Singapur, en realidad, y en ese jurado hemos visto muchas iniciativas interesantes de muchos países de África, de arquitectos también europeos actuando en África, de países de América Latina, y ganó un despacho, un colectivo de jóvenes arquitectos de Italia que trabaja mucho en África, en algunos países de África, con proyectos muy, muy interesantes. Entonces creo que el rol de la UIA, que es difundir la arquitectura en ámbito mundial y hacer ese intercambio, y que por muchos años ha sido enfocado demasiadamente en los Star System y los grandes despachos con las rascacielos y los grandes proyectos, hoy entiende que hay una diversidad de posibilidades de actuación del arquitecto y de la arquitecta, y que nosotros tenemos mucho que aportar, nosotros en América Latina, los países de África, algunos países de Asia, en temas que los países europeos no manejan, no entienden. Y que nosotros somos los expertos en eso, y que eso es igualmente importante. Eso me parece algo muy, muy efectivamente relevante.
0: Pero de esto que estás diciendo, yo saco una conclusión más que interesante. Bueno, el que existan premios, medallas, me parece fundamental, pues eso motiva a ejercer la profesión, a ejercer, a trabajar en patrimonio, a hacerlo todo, digamos, aspirando a hacer las cosas bien, ¿no? Pero en este jurado que presidiste, siendo vos de Brasil, integrado, si no me equivoco, me dijiste, creo que de Malasia y de Sri Lanka, los otros integrantes, terminó ganando, siendo premiado un proyecto italiano. Eso me parece que tiene una solidez, digamos, que valoran los mismos europeos, porque esa visión eurocéntrica que vos hiciste mención respecto a la huya, bueno, cuántas veces lo hemos dicho en general con la visión del patrimonio a nivel mundial, que todavía sigue en gran parte siendo eurocéntrica, pero al ser, por ejemplo, ratificado un proyecto de italianos por estos tres expertos, vos y dos más, realmente valida mucho más ese premio. Yo creo que le da una garantía que no lo tendría si estuviera conformado por alguien de América del Norte y de Europa, ¿no? ¿No te parece, Nibaldo?
5: Sí, los jurados de los premios de la UIA son siempre conformados por tres personas, un vicepresidente de la UIA, o la presidenta o el secretario general, y dos personas de otras regiones, no pueden ser de la misma región. En este caso estábamos yo, Kawa Yang, de Australia, no es Singapur, y Palinda Kanangara, de Sri Lanka. Kawa Yang ganó ese premio en 2021, por eso ha sido invitada, y ganó ese despacho de Italia. Estoy rescatando el nombre porque hace ya unos meses que participamos y no me acuerdo ahora. Caravati se llama el despacho, que es un despacho de jóvenes arquitectos, pero que tienen trabajos en muchos países de África. Trabajan básicamente en África, tienen algunas acciones en Europa, no solo en Italia, en otros países de Europa, pero trabajan mucho con comunidades. Esa es una característica de ese premio, que es trabajar con las comunidades para el desarrollo de los proyectos. Pero, por ejemplo, la medalla de oro, el jurado ha sido la presidenta de la UIA, que es suiza, Regina Gontier, David Ajay, que es un arquitecto de Inglaterra, pero de origen ghanesa, en África, y Lu Wenyu, de China. ¿No? Y bueno, en los otros premios hay siempre gente de distintas regiones. Giancarlo Mazzanti de Colombia estaba en el premio Patrick Abercrombie de planificación urbana, y otros también de nuestra, de Luis Noel de México, estaba, que es una histórica de arquitectura, estaba en el premio Jean Tschumi para escrita, para textos de arquitectura, y así por adelante, ¿no? Entonces, hemos participado activamente los latinoamericanos de esos jurados de los premios.
0: Qué bueno, Nibaldo. Recién mencionaste planificación urbana, y yo pienso, ¿vos te parece que estamos de alguna manera, o que podemos ofrecer desde Latinoamérica lecciones, o en particular desde Brasil? Porque, por ejemplo, Salvador de Bahía es una de las ciudades históricas más importantes de América. ¿Qué lecciones puede ofrecer al mundo en materia de conservación urbana, de planificación urbana y de gestión de centros históricos? ¿Qué te parece que en particular Salvador de Bahía puede ofrecer al resto del mundo?
5: Yo no sé de Salvador de Bahía porque es muy específico y bueno, como estoy acá también quizás tengo una visión más crítica, ¿no? Pero de América Latina seguramente tenemos mucho para enseñar, para aprender también, por supuesto, pero para enseñar, porque la gran contribución, por ejemplo, de Curitiba con Jaime Lerner y su equipo después de los años 70, que hubo reflejos en Medellín, en Colombia, en muchas otras ciudades, no solo de América Latina, pero del mundo, con el Bus Rapid Transit, ¿no? Los ónibus, los autobuses articulados en calle reservada, y todo el tema de la planificación urbana que es desarrollada partiendo de esos ejes de movilidad. Ese es un tema muy importante y Colombia lo ha desarrollado muy bien. Pero hablando de centros históricos, Quito ha sido un ejemplo por muchos años. Quito, que ha sido las dos primeras ciudades del mundo a ser inscribida en la lista del patrimonio mundial. El Fonsal, el Fondo de Salvamento, ha sido un referente para todo el mundo y para la América Latina.
0: Totalmente.
5: Y creo que experiencias... ¿Perdón?
0: No, totalmente. Y ahí está... ni más ni menos que la figura de un pariente mío, un poco lejano, primo hermano de mi padre, el arquitecto Jones Odriozola. Jones Odriozola hizo el plan director de Quito, y hasta el día de hoy a mí me siguen llamando, y yo a los Jones lo conocí, pero realmente lo siguen valorando por lo que hizo tantas décadas atrás, ¿no? Y Quito, sí, coincido contigo que sigue siendo ejemplo.
5: Y por otra parte, en mi opinión, por ejemplo, el tema de las cooperativas de vivienda social en el centro histórico, en el casco viejo de Montevideo, que hay buenas experiencias, sí, de cómo manejar el patrimonio para vivienda social partiendo de la comunidad que hace el proyecto y que desarrolla todo el proceso. Raúl Valés presentó más de una vez para mis estudiantes la experiencia que ustedes han tenido ahí. Entonces creo que hay buenas experiencias de muchas realidades distintas. En Lima tenemos buenas experiencias, en Perú de modo general, en Colombia, un montón en México, por supuesto. Bueno, hay un poco de todo, hay una diversidad muy grande también en América Latina.
0: Sí, a Raúl Valés, justamente ayer estuve hablando con Raúl y lo hemos entrevistado aquí. Hay un ejemplo muy muy claro que en la ciudad vieja de Montevideo, que, o sea, sé a cuál te referís, y creo que sí, que sin ningún tipo de estridencia logró una intervención a nivel de vivienda colectiva que sirve para que nos miren desde afuera. Nivaldo, vos estás dirigiendo actividades académicas de posgrado ya hace muchos años, y estás trabajando constantemente con jóvenes arquitectos de distintos países, ¿no? Porque tenés el doctorado, al cual me invitaste a dar una conferencia, dos conferencias. ¿Y qué te parece, cuáles son las capacidades que consideras imprescindibles para que los profesionales tienen que tener para intervenir sobre el patrimonio ahora y en estos próximos, vuelvo a decir lo mismo, ¿no?, en estos próximos 20 años o 30 años, cuando es muy difícil pensar en 2 años para adelante por cómo cambia el mundo, ¿no?, cómo está cambiando todo? Pero ¿cuáles son las capacidades imprescindibles para los profesionales que van a tener que intervenir?
5: Yo creo que antes que todo hay que tener humildad, no sé si se dice así en español.
0: Sí, tal cual.
5: No puede ser arrogante. Muchas veces los arquitectos quieren utilizar el patrimonio como plataforma, como punto de para subir en el patrimonio y promocionarse, ¿no? Uh-huh. Y de hecho, el patrimonio es el más importante. Nosotros tenemos que estar a servicio del patrimonio. Entonces, ser humilde sería la primera cosa. La segunda, que es la lección que nos dejó Giovanni Carbonara, profesor en Roma, es que intervenir en el patrimonio es proyecto arquitectónico. Es un proyecto muy particular porque hay que conocer profundamente la historia del edificio en el cual interviene, sus etapas, pero no es nada más que proyecto, quiere decir. Hay que desarrollar un diseño que lo transforma para conservarlo en ese caso, ¿no?
0: Claro.
5: Pero hay siempre temas a solucionar, lacunas a reintegrar, elementos espurios que han sido añadidos y que le molestan y hay que retirar. Y entonces hay que conocer bien el monumento para tomar las decisiones bien justificadas, bien fundamentadas.
0: Y dejarlo, esa sería la segunda. Y dejarlo escrito, ¿verdad?
5: ¿Perdón?
0: Y dejarlo escrito, dejarlo documentado. Para que...
5: Y dejarlo documentado, por supuesto, del mejor modo posible, reversible, aunque todo no sea posible siempre y de modo total la reversibilidad, pero entendiendo que las decisiones que tomamos hoy, que asumimos hoy, son aquellas que nos permiten la tecnología y el conocimiento y la reflexión y la visión de mundo que tenemos hoy, y que en 20, 30, 50 años se tendrá una otra, y quizás lo que hacemos hoy, que era el mejor hoy, no será el mejor mañana.
0: Exacto.
5: Entonces dejar la posibilidad de deshacer lo que hicimos nosotros hoy y rehacer algo mejor, más adecuado a su tiempo, con nuevas tecnologías y con un nuevo enfoque. Entonces, ese tema sería también otro muy importante, pero tiene que ver también con la humildad que yo hablé antes, porque si eres arrogante, quieres dejar su huella en la intervención, no querás que sea irreversible.
0: Totalmente.
5: que sea reversible, perdón.
0: A ver, Nivaldo, me encantó tu respuesta, como siempre, ¿no? Pero dijiste muchas cosas importantes, pero lo que más me gustó fue la palabra humildad. Y te voy a decir dos cosas. Vos llegaste a ver, aquí recorriste conmigo el barrio histórico, yo te mostré solo algunos ejemplos de la obra de mi padre, y mi padre en ningún momento pretendió dejar su huella, pretendió dejar los distintos pedidos a la vista de las distintas obras, y donde tuvo que insertar arquitectura nueva fue totalmente contemporánea, sin ningún tipo de prejuicio, con el máximo respeto y conocimiento del lugar. Y por otro lado, la falta de humildad le está dando tantos problemas a nuestro barrio histórico y a nuestra colonia del Sacramento en intervenciones que es increíble. O sea, es lo primero. Vos lo nombraste primero y es así. Todo lo otro es fundamental. Pero sin humildad podés hacer tanto daño que irreparable.
5: Sí, yo añadiría que, como ha dicho Marina Weisland,
0: sí,
5: la gran crítica de arquitectura argentina,
0: sí,
5: hay situaciones en que el patrimonio es más modesto y necesita una intervención,
0: exacto,
5: más enmarcada, más, uh-huh, más fuerte. Uh-huh. Y para eso también está el arquitecto y será también un proyecto de arquitectura. Pero el problema es que muchas veces lo que tiene que hablar más alto es el patrimonio, es la preexistencia.
0: Totalmente.
5: Y los arquitectos quieren gritar más.
0: Claro.
5: La preexistencia.
0: Exacto.
5: Pero hay situaciones, Lina Bobardi, cuando intervino en el CES Pompeya en São Paulo, lo dejó mucho mejor de lo que era antes. Pero Lina,
0: claro,
5: era una arquitecta excepcional,
0: sí,
5: y era un patrimonio moderno, industrial, no tanto reconocido. Tu padre en Colonia, he visto obras muy, en que ha sido muy humilde, pero hay también, no me acuerdo cómo se llama aquella fábrica, que hoy es un centro cultural.
0: Que hoy es un centro cultural. El Bastión,
5: sí,
0: del Carmen, el Centro Cultural Bastión del
5: eso,
0: Carmen.
5: Es.
0: Sí, sí.
5: Esa es una intervención que él ha dejado la huella contemporánea,
0: sí,
5: que está
0: exactamente,
5: hermosa, porque
0: exactamente,
5: respetó la preexistencia, pero entendió que había, era un contexto en el cual era necesario intervenir en algunos momentos de modo más claro, y eso está también bien, no está mal, pero ese es el juicio crítico que hace el arquitecto de cada situación, cuánto tiene que ser discreto, humilde, y cuánto puede ser en algunos casos específicos más marcante, más marcada la intervención.
0: Totalmente de acuerdo, Nivaldo, me erizás cuando decís esas cosas. Nivaldo, mira, yo tendría varias preguntas más, pero también podría quedar una reflexión final. Te hago una pregunta personal, breve, y después haces un cierre. Con toda tu experiencia, con toda tu actividad profesional, ¿qué tema te sigue despertando más entusiasmo y curiosidad al día de hoy dentro de la arquitectura y el patrimonio?
5: La investigación que estoy haciendo sobre la restauración en América Latina, porque descubrí que pasados 30 años que estoy trabajando en eso, casi 30 años, hablamos de teóricos europeos, hablamos de experiencias europeas, pero hay un montón de experiencias hermosas, singulares, interesantísimas en América Latina que nosotros no conocemos. Nosotros seguimos mirando a los referentes europeos, que son, por supuesto, muy importantes, pero no conocemos a los vecinos, a los que están al lado. Y eso creo que ha sido lo que más me ha impresionado y lo que más me motiva a seguir investigando, charlando, platicando con los compañeros de otros países para comprender un poco las similitudes y las especificidades de cada contexto.
0: Mira, te tiro una idea, Aníbaldo, estoy totalmente de acuerdo y hago un paralelismo con mi experiencia en la radio. Yo arranqué para hacer 20, 30 programas y vamos en el 332 con 6 años y medio. Sí,
5: bueno.
0: 6 años y medio y acá tengo entrevistas a gente de toda Latinoamérica, también de España, pero de toda Latinoamérica. Entonces, una tarea que le puedes proponer a algún estudiante de doctorado, vamos a seguir investigando. Acá hay 300, de 332 programas, deben haber unas 310, 320 entrevistas. Te digo que hay un centenar que son una joyita. Hay gente que ya no existe, que ya no está. Por ejemplo, ya te lo había comentado, ay, mi querido amigo fallecido, ay, que laguna me vino, Jorge Benavides Solís, fue la primera entrevista aquí. Entonces hay cada cosa, cada documento tengo acá en audio que le podés pedir que los recopilen a los estudiantes de doctorado como tesis final, perfectamente, es una investigación enorme que pueden hacer. Y
5: bueno,
0: Nivaldo, te quedan 30 segundos si quieres hacer un cierre, yo te agradezco y siempre un placer.
5: No, agradecer por la invitación, es siempre un placer platicar contigo, Miguel, un gusto, y bueno, estoy en la orden para seguir platicando con los compañeros de Latinoamérica y contigo en particular.
0: Muchísimas gracias, Nivaldo, hasta la próxima vez, nos vemos.
5: Hasta la próxima, saludos, un abrazo, chao.
0: Gracias. Bien, estábamos cerrando la entrevista con el doctor arquitecto Nivaldo Andrade de Salvador de Bahía, y bueno, nos encontramos el próximo miércoles. Que pasen bien.
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14: ¿Cómo están? Fue un éxito enorme, enorme del verano 2026 de Concierto Punta del Suceso, ya venía del 2025, Golden, con Hunter, aún brillando en el Hot 20 de Concierto FM. Comenzamos nuestra emisión de hoy.

Así comenzábamos Impacto Soy con Hunter, un suceso bárbaro del 2025 y también en el verano 2026. Y todos con Gonzalo Moratorio. Gonzalo necesita continuar su tratamiento médico tanto en Uruguay como en el exterior. 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Todos con Gonzalo Moratorio. Uno de los raperos más importantes del mundo, señoras y señores, Eminem.

todos los éxitos del mundo con melodías que son recuerdos gratísimos. Es una combinación muy buena la que tratamos de hacer todos los días en Impacto. Recuerden que estamos en Punta del Este. 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Impactos. ¡Qué bueno que es esto! Flying Away With You, una banda danesa. Who Made Who con Chip Olin. Aquí en

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0: ¡Qué recuerdo, señoras y señores! Verano 90, el quinto verano de Concierto Punta. Desde Italia, un pelotazo. Ti pretendo, la versión de Rafa.

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13: Es el número uno del Hot 20, es un éxito mundial. Desde la banda sonora de Apex, la película de tanto suceso de Netflix, Chemical Brothers con Go.

Dejamos el número uno del Hot 20 esta semana, Go, con Chemical Brothers. Y ya vamos al encuentro de un exitazo del verano 2026 de Concierto Punta. All Around Me, una versión bien reggae de una banda noruega, productores noruegos, Luna Orbit. Buenísima, buenísima interpretación.

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We play the hit. Es el mayor éxito country en todo el mundo. Pegó primero en Estados Unidos, ahora es un hit en toda Europa. Choosing Texas, realización de Ella Langley.

0: Y la música country de vez en cuando aparece en impactos. El caso de Ella Langley con su versión de Choosing Texas, un suceso mundial. Y hablando de sucesos, el de impactos en todo el país. Porque claro, somos el único programa radial que está en todo el país, que tiene cobertura nacional. ¿Qué significa esto? 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
0: Del segundo verano de Concierto Punta, un pelotazo. Lo descubrimos en Impactos, lo descubrimos en Concierto Punta. Give Me Up, realización de Michael Fortunati.

0: ¡Qué temazo este verano 87! Era el segundo verano de Concierto Punta, recuerdos bárbaros para Give Me Up con Michael Fortunati, cerrando los minutos exclusivos de Yu Lamian, en promoción de Summit. 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
0: Con un aire de bossa nova, esta canción tuvo un éxito enorme en Europa, lo sigue teniendo en todo el mundo, So Easy, realización de la británica Olivia Rinn, llegó al número uno en el Reino Unido, además.

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1: Las bandas coreanas están teniendo un éxito mundial. El caso de 5050, que en el verano 2023 de Concierto Punta apareció muy, muy potente con esta versión de Cupid.

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1: Este es un éxito enorme ya en el Hot 20 de Concierto FM. Está sonando en toda Europa, ¿eh? Phoenix, el nuevo trabajo de Marshmello con Portugal.

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1: Lo perdimos hace pocos meses, un valor realmente muy importante, con mucho talento de la música inglesa. Chris Rea, un cantante al que conocimos en 1978, británico, con esta versión que para mí sigue siendo de lo mejor de su carrera, un clásico. Fool If You Think It's Over, el recuerdo en Impactos.

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11: 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Todos los viernes está actuando en Ushuaia con gran éxito. Estoy hablando de Calvin Harris, el escocés que ha lanzado un gran corte para el verano 2026.

Qué bueno este trabajo de Calvin Harris, Satisfied, su nuevo corte. Y bueno, vamos ahora al recuerdo, un gran tema que identifica al mejor periodista que tuvo Argentina de los últimos 30 o 40 años, Jorge Lanata. Él conducía los domingos a la noche Periodismo para Todos, un programa excepcional en televisión, y tenía esta canción como presentación. Fuck You, la británica Lily Allen, un recuerdo del verano 2010 de Concierto Punto.

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Lo nuevo de Hugel, el DJ francés que rompió todo en el verano 2026 de Concierto Punta. El tema del verano fue su realización, Jamaican Bam Bam. Presentaba su nuevo corte Sunshine Impactos y deja paso para un recuerdo inolvidable de 1982. Un éxito brasileño en Impactos que lo gastamos. Pula Camiña, Gilberto Gil.

0: ¡Qué temazo este! ¡Qué temazo de Gilberto Gil, un genio! 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
0: Es un hit enorme en Uruguay, número 2 del Hot 20, de Concierto Punta. Es un enorme suceso en Europa, verano 2026. Talk to Me, versión del dúo electrónico neerlandés Another.

0: Es el número 2 del Hot 20 de conciertos, punto, un éxito enorme. Talk to Me, versión de Another. 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
0: Sigue altísimo en el top 5 del Hot 20, señoras y señores. The Fate of Ophelia, realización de Taylor Swift.

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Do you remember this song? ¿Y se acuerdan de esto? Fue un pelotazo hace dos veranos, ¿eh? Rompió todo en concierto punta. Feel What You Want. Phonik y Rebeca.

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1: Y aquí tenemos toda la música, no solamente los grandes éxitos del momento, también recuerdos imborrables como este, del cuarto verano de Concierto Punta, verano 89. La versión de V40 de Where Did I Go Wrong?

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5: Y hoy nos despedimos con un exitazo de los 70, ¡qué década maravillosa! Un cantante jamaiquino que era líder de una banda de Pioneers y luego lanzó su carrera como solista en 1978 con este exitazo. Come with me, Jess Green. El final de Impactos, un temazo.

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0: hola, hola, hola, ¿qué tal? ¿Cómo están? El placer de saludarlos, como cada martes, aquí estamos, martes de Pista Libre, temporada 24, para el programa. Junto a Florencia Maurín empezamos a recorrer esta noche de información, de notas, de entrevistas, con dos horas y quizás un poquito más, teniéndolos a ustedes del otro lado. Es un martes especial, no les voy a negar que es un martes un poco raro para nosotros, porque terminamos este martes de Pista Libre, como lo venimos haciendo hace mucho tiempo. Antes eran los jueves, los acompañamos durante varias temporadas con programas semanales, y hoy es el último programa con este formato. Ya le habíamos anunciado, ya le habíamos contado junto a Flor que vamos a seguir haciendo programas, pero con otro formato, en distintos horarios, en distintos días, con otro tipo de contenido. Así que hoy, el último martes de Pista Libre, junto a Flor, que está del otro lado y a quien ya saludo. ¿Cómo va? Buenas noches.
1: Hola, Lucho. Buenas noches. Buenas noches para vos, para todos quienes nos acompañan en este programa especial, es verdad, de Pista Libre, como decías, este último martes. Pero bueno, se vendrán cosas nuevas también. Así que hoy estaremos hablando un poco de todo lo que ha dejado el fin de semana de automovilismo y lo que se viene también en una nueva fecha, donde estaremos presentes con nuestra cabina de transmisión desde el Juan Schnieder de Tarariras.
0: Así es, fin de semana de fecha número 3 para Tarariras. Ahí estaremos desde temprano, el día domingo, cercano a las 10 de la mañana, ahí estará arrancando la transmisión, si todo va bien, si el clima acompaña, si no hay ningún retraso. Ustedes pongan ahí el despertador, la alarma, 10 de la mañana. Pero estén atentos, porque vamos a estar acompañándolos todo el domingo con el tercer capítulo del 2026 para plataforma zonal y también limitada. Bueno, y hoy, invitados. Por ejemplo, limitada, vamos a tener dos protagonistas, Flor, Diego Pereira, que siempre está ahí como candidato. Puede tener un muy buen fin de semana, puede tener un fin de semana que le pasa de todo, pero Pereira siempre está, ¿no? Con su cachila amarilla, el de Montevideo.
1: Exactamente, siempre está y es protagonista. Ya vamos a repasar un poco sus números también y cómo ha sido el arranque de año para él.
0: Así es. Bueno, hoy va a estar también Mariano Aristimuño, mucho para hablar con él porque está regresando.
1: Regreso.
0: No ha corrido todavía este año. Vamos a hablar de lo que pasó en Turismo Aubo y Super Turismo en el Pinar el fin de semana. Ya vamos a estar con los resultados en la voz de Flor. Juan y Sánchez nos va a contar cómo fue su sábado y domingo. Y ya en un rato, después de la pausa, vamos a tener a Néstor Leal, que hace rato que no hablamos con él, para que nos cuente las novedades, estas dos fechas que pasaron y el año que puede llegar a venir ahí en su estructura, en su equipo. Bueno, ¿cómo fue ese fin de semana, Flor? ¿Todo bien?
1: Todo bien, todo bien, todo bien. Mucho automovilismo el fin de semana.
0: Bueno, en familia, me imagino.
1: En familia, ahí, exacto.
0: Despidiendo a parte de la familia también en las últimas horas.
1: Exacto, exacto, exacto.
0: Día de despedida hoy para...
1: Es un día así de sentimientos, ¿no? Y este martes.
0: Bueno, pero, vamos a terminar llorando, me parece.
1: Emotivo seguro.
0: Emotivo.
1: Pero sí. Pero también por lindas razones, así que eso es lo más importante.
0: Totalmente, totalmente. En vez se cierra una etapa, arranca algo mejor. Bueno, ¿te parece, Flor, empezar a repasar lo que ha sucedido en el Pinar con Superturismo, con Turismo Aubo? Porque, bueno, debemos los resultados de lo que fue un fin de semana que me imagino habrá sido medio parecido en cuanto al clima a lo que vivimos nosotros de este lado. Complicadito, muy complicado.
1: Sí, sí.
0: El TN en La Plata.
1: En el caso de ustedes, creo que todavía más, sobre todo con el tema de neblina, que complicó bastante la visibilidad, y sé que en el caso de ustedes corrió un poco todo lo que era la programación de la actividad, ¿no?
0: Sí, sobre todo el día sábado. Pero bueno, ahora ya Repasamos lo de La Plata, porque también obviamente está lo de Mauricio Gambini, que tuvo un buen fin de semana, pero vamos, si te parece, con todo lo que dejó el Pinar, con todo lo que dejó Aubo y Superturismo.
1: Exactamente, Lucho, porque se corrieron la quinta y la sexta fecha del campeonato en el Pinar. El día sábado en el Superturismo la victoria fue para Facundo Ferra, que es el actual líder del campeonato. Segundo lugar para Diego Nocetti, tercer escalón del podio para Gastón Irazú. El día domingo la victoria se la quedó Joaquín Vita, Bruno Rodríguez fue segundo y en el tercer lugar Guillermo Pérez, como decíamos, un campeonato que lidera Facundo Ferra. Y en el turismo Aubo tenemos la clase 1, que fue carrera con invitados, se corrió con duplas. El día sábado, en la fecha 5, la victoria fue para la dupla de Federico Lamas y Juan Pablo Parada. En el segundo lugar, la de Suárez Neto y Rama. Y en el tercer escalón del podio, Domínguez Lafón, que además se quedaron con la victoria del día domingo, seguidos por la dupla de Federico Lamas y Juan Pablo Parada. Y en el tercer lugar del podio, la dupla Maritesque. Esto en cuanto a

0: pero que la categoría, al compartir con el TC Mouras y TC Pista Mouras y Turismo Internacional, algo que no sucede habitualmente, la actividad arrancó el día viernes, y al tener entrenamiento el día viernes para la clase 3, bueno, un poco salvó la situación, porque totalmente, el sábado fueron directamente a clasificar. No hubo entrenamiento el día sábado, cuando se levantó esa neblina, pero pasado el mediodía, casi llegando a la hora 13, recién ahí se pudo ver la bandera verde como para tener actividad en pista. Por lo tanto, fuimos directos a las series de clase 2 y a la clasificación de la clase 3. Aún así, todo para Mauricio Rambiris ha sido un buen fin de semana, con un quinto puesto y quedando en el cuarto lugar del campeonato, 48 puntos de Chapur, una fecha donde fue el regreso del TN a La Plata después de varios años. Había sido en época de pandemia, ¿te acordás, Flor? Un poco el refugio para el automovilismo en la Argentina fue La Plata, ¿no? Donde se había vuelto a la actividad entre semana y en el autódromo de La Plata, una época que no queremos recordar mucho, pero bueno, es un circuito que se utiliza prácticamente todos los fines de semana, y el TN hacía rato que no desembarcaba en el Moura. Lamentablemente no acompañó mucho el clima, alguna llovizna el día domingo, pero se desarrolló con normalidad, una lindas maniobras, quizás la que más está viéndose ahí en las redes, como se suele ver después con repercusiones, la maniobra del 2x1 de Alfonso Domenech, sí, sobre Canapino, sí, y Barrio. Sí. Terrible, terrible. Y maniobra, bueno, fue por delante de Lambiris, porque terminó cuarto, y esto fue pelea de segundo y tercero, y el cuarto lugar, ¿no? De entre Canapino y Barrio, y Lambiris, que terminó quinto. Un campeonato que tiene a Chapur y a Canapino un poco escapados del resto, y van cinco fechas, ¿no? Estamos llegando prácticamente ya a la mitad del campeonato, en la próxima fecha, que va a ser Termas de Río Hondo, así que bueno, veremos si desde ahí Lambiris puede empezar a descontar como para llegar con chances a las últimas fechas, ¿no?
1: Totalmente. Y recordemos que también está muy bien posicionado en el campeonato del turismo carretera. Así que viene siendo de momento un gran año para Lambiris.
0: Es un buen campeonato realmente. Bueno, Flor, ¿hay una dupla ya confirmada de Mercedes para el Zonal este fin de semana?
1: Hay una dupla confirmada de Mercedes para este fin de semana, para el Zonal 2000 más precisamente.
0: Perfecto. Bueno, estamos hablando de un adelanto de pista libre hace algunos días. Segurola y San Pedro, ese será el binomio, un auto Aubo, y que, bueno, va a estar en Trariras el fin de semana, así que ahí lo vamos a estar tratando y comentando junto a Florencia Maurín. Y Germán Litardo, que está ya de regreso.
1: Regresó.
0: De América, sí, regresó por el viejo continente. Y bueno, esperemos que venga con algún regalito o algo, ¿no?
1: Lo vamos a estar esperando el domingo.
0: Lo habilitamos para que vaya de vacaciones, que se vaya ahí, no sé, no va a contar ahí si estuvo en Italia, si estuvo en Francia, no sé.
1: Estuvo en varios lugares, me parece.
0: Parece que, y si la vamos a hacer, la vamos a hacer bien, dijo Litardo. Yo soy de esos que si voy a un lugar y me quedo ahí, no recorro nada.
1: Estamos hablando un poco de eso ya, de las próximas vacaciones.
0: Claro, yo soy un, viste, del all inclusive, viste, me quedo
1: algo
0: ahí.
1: Algo más tranquilo,
0: no,
1: claro.
0: No me muevo, no, porque si no, como que no estoy de vacaciones, ¿no? O sea, estoy permanentemente de acá para allá, de acá para allá, de acá para allá, me voy de vacaciones y ¿qué voy a hacer? ¿Lo mismo? No.
1: Claro. No, yo soy más inquieta en ese sentido.
0: O sea que Florencia llega al hotel y ya raja de un lado para el otro y no para.
1: Sí, más inquieta.
0: Muy bien. Bueno, ¿y a Europa dónde iría, por ejemplo?
1: Y hoy te tengo que decir que a Francia, seguramente.
0: claro, visitar ahí. Muy bien, sí. a la familia. Exacto. Bueno, perfecto. Bueno, después nos va a contar el amigo Litardo a dónde anduvo.
1: El domingo nos actualiza.
0: El domingo, transmisión de pista libre y...

0: ahí estaremos para comentarles las alternativas de lo que pase con la tercera fecha. 22 minutos pasaron de la hora 20. ¿Te parece, Flor? Hacemos la pausa y ya nos contactamos con Néstor Leal. Es el primer invitado de la noche. Dale.
1: Perfecto.
0: Ya seguimos.
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0: Bueno, seguimos el segundo bloque de Pista Libre 2030 en este 9 de junio, época del año gris, con alguna que otra precipitación ahí en la zona, pero bueno, acá estamos, en las puertas del invierno, en las puertas del mundial, ya estamos en modo mundial, es terrible cómo pasa el tiempo, ¿no? Pero el automovilismo sigue, seguimos. En modo transmisión, en modo carrera, y este fin de semana ahí estaremos en el Juan Nido de Tarariras. Flor, ya preparada, ¿no? Para los comentarios.
1: Sí, por supuesto, todo listo, esperando que llegue el fin de semana.
0: Bueno, perfecto. Vuelve Pista Libre con la transmisión. Bueno, nunca nos fuimos en realidad, ¿no? Bueno, Néstor Leal, hacía rato que no lo teníamos acá en el programa y siempre es un gusto hablar con él. Que bueno, hay mucho para tocar de plataforma, de zonal, de cómo ve este actual campeonato que bueno, que acaba de comenzar, ¿no? Porque van recién dos fechas. Néstor, querido, ¿cómo va todo? Buenas noches.
2: Buenas noches, ¿cómo le va a ustedes ahí en el, Luciano, Flor, todo bien?
0: Todo muy bien,
1: Todo muy
0: nosotros todo muy
1: bien.
0: bien. Siempre buscando no solo información, sino que se haga un pequeño debate, ¿no? Un ida y vuelta. Bueno, hablar de lo que nos gusta, ¿no? De este automovilismo que tanto nos apasiona. Y una continuidad de lo que pasa, no solo en los autónomos, sino en el taller, ¿no? Porque digo, tantas horas que meten de trabajo, yo creo que el 99,9% de lo que se habla debe ser de carreras, de autos, de repuestos, de qué mejoramos, qué no mejoramos, cómo tratamos de apurarnos porque llega el fin de semana y hay que meter mano. Néstor, creo que esto es una continuidad de lo que hiciste seguramente hace unas horas en el taller, ¿no?
2: Sí, tal cual, como te digo, teníamos con problemas en la caja ahí que revisamos ahí, y bueno, hasta último momento empezamos a armar hoy. La verdad que con el trabajo y eso, el auto siempre de carrera últimamente es lo último que está quedando. Y bueno, este año me lo he tomado un poquito más calmo, pero no quiero tampoco ir a trabajar a la pista, entonces, como todo el mundo, trabaja en el taller para no trabajar en pista, ¿no? Y bueno, y hasta ahora los frutos se están dando, o sea, de a poco, y que el auto llegue, y bueno, eso es lo que pretendo este año.
1: Repasábamos un poco los números de lo que fueron estas dos primeras fechas de plataformas, hoy que te encuentran en el puesto 11 del campeonato, en un campeonato que está bastante apretado y donde no hay muchas diferencias en cuanto a cuánto puntaje, un campeonato que lidera Gustavo Caraballo. Repasábamos un poco tus números y venís de una muy buena segunda fecha, con una clasificación en el sexto lugar, dos buenos puestos en serie, terminando cuatro y noveno, y un podio. Viene siendo un buen arranque. ¿Cómo lo evaluás vos, Néstor?
2: Sí, arranqué el año muy tranquilo, la verdad, como adaptándome al auto, porque claro, venía desde el Fusca que hacía otra cosa. Y bueno, la primera fecha no lo tomo que me fue mal, sino como aprendizaje, y trabajamos un poco más en el auto. Para la segunda fecha anduvimos mejor, se vio en los resultados. Y bueno, y ahora trabajamos otro poco más a ver si, o sea, hemos trabajado poco en el auto. Y todos los compañeros han trabajado mucho más y se nota los resultados, ¿no? Es una categoría muy competitiva, la verdad que está bueno. Y el tema que todos trabajan, todos gastan su dinero en sus autos y bien, bien gastado. Y bueno, se ven los resultados. Y es una categoría muy pareja para poder estar adelante, ¿no? Yo miraba el puntaje en el campeonato como estaba, digo, no estoy mal, digo, habiendo 27 o 30 autos como hay, digo, o sea, para arrancar el año la segunda fecha, o sea, lo veo positivo, o sea, el año está largo todavía, y bueno, y hay que correr a ver qué pasa.
0: Sí, y hay que correr en la semana para este tipo de trabajo que quizás si lo llevamos a otra estructura, a otra plataforma, a otro piloto, a otro grupo, este trabajo que vos decís que hoy hicieron con la caja de sacarla y demás, capaz que en otra situación o con otros equipos se hace apenas se termina la fecha, ¿no? Y bueno, esto de también poner en la balanza en qué momento, ¿no? Y bueno, y a veces te puede agarrar justamente como ahora, en la previa de un fin de semana, y ahí empiezan las corridas, y quizás ahí es donde podés estar perdiendo con otras realidades.
2: Sí, sí hay capaz hay equipos que termina la fecha y desarman los autos. Yo la caja la tenía desde el año pasado, creo que corrió Ramiro hasta con esa caja, y la desarmamos más bien para cuidarla, o sea, porque son fierros cansados y viejos, y bueno, yo no me la creo que la sé, pero trato de cuidarla, y cualquier ruido siempre, porque el fusible que tenemos son las cajas, o sea, todo el mundo lo sabe, y bueno, y pero está, yo en la primera fecha hice el motor y también me faltaban un par de caballos en el motor, después fuimos al banco, mejoramos para la segunda, o sea, fueron todos mejoras y está, pero como te digo, he trabajado poco en el auto y toda la fecha venimos trabajando en algo distinto, no en algo que rompimos o que se rompió, eso es lo bueno.
0: Sí, en lo que es mantenimiento sería, ¿no? Es decir, bueno, suena una alarma, hay que trabajar acá, pero no por algo, no por una rotura, como decís vos, que a veces ni llamarlo, ¿no?
2: Sí, tal cual. La verdad que las roturas a veces están a la orden del día, pero viste, como son fierritos cansados, a veces no salís de una y te metes en otra, y bueno, llega un momento que a veces querés abandonar. Entonces tratamos de evitar eso. Y bueno, como te decía, no iría a trabajar a la pista que no es lindo tampoco.
0: Claro.
1: Sí, poder ultimar esos detalles que hagan falta en la previa y dejarlo todo listo pensando en el fin de semana.
2: Sí, tal cual. Mirá, lo único que hice en la segunda fecha fue echar nafta y bueno, cambiar cubierta, o sea, probando otra opción, según cómo estaba la pista. Uh-huh. Y bueno, la verdad que te puedo decir que probé tres tipos de cubierta y bueno, o sea, voy a hacer pruebas, por ejemplo, y las pruebas que he hecho, o sea, me convencieron, pero está. Lo que pasa es todos los nenes tan rápido y bueno, uno busca con lo que puede ir a la pista, ¿no?
0: Sí, totalmente. Esos nenes que aparecieron en el último tiempo y que hay que correrle, ¿eh? O sea, bueno, Flor hablaba de Caravaggio, Juan Ilón, que bueno, hizo un tremendo año, obviamente, con el campeonato, más los que ya había que correrlo, ¿no? Hablo de Noya en su momento, que estaba intratable, bueno, y tantos otros. Creo que de los últimos años son los más competitivos y además con un número importante de pilotos, ¿no? Porque vos decís, bueno, es un número de anotados, de inscriptos que en plataforma hoy hay que atender, ¿no? No podés ni pestañear, Néstor.
2: No, tal cual, un error te comete a perder uno o dos lugares, fácil, ¿no? Pero te puedo decir que antes, donde yo corrí el año pasado, no, el otro anterior.
0: El 24.
2: El 24 serían de los 10 autos, eran los que estaban adelante. Ahora te puedo decir que hay 18 o 20 autos que están
0: terrible
2: en un segundo. O sea, es impresionante lo que ha subido la categoría en calidad, ¿no? Y está bueno porque están todos los autos presentables, o sea, los autos no se quedan, o sea, todos los pilotos manejan, o sea, es todo un combo de la categoría que está linda, ¿no?
1: Y se ve reflejado, si uno mira también el campeonato y cómo viene el campeonato, si bien van solo dos fechas, yo repasaba un poco los números y mirando las diferencias, entre los 10 primeros del campeonato hay solo 35 puntos de diferencia del primero al décimo. O sea, realmente estamos hablando de que hay una paridad muy buena en la categoría, que creo que eso habla del buen nivel, que se ve incluso también cuando uno repasa, por ejemplo, los tiempos de clasificación o los tiempos de vuelta en carrera. Realmente habla de una paridad y de una competitividad que está muy buena.
2: Sí, yo a veces no miro mucho los tiempos, pero me he dado cuenta que el tema de las clasificaciones, cada año que pasa se hacen más rápidas las clasificaciones, o sea, menos tiempo. porque a veces antes lo hacíamos en 54, 52, y ahora está en 48, 49, una cosa que todos los años vienen bajando el tiempo de clasificación. La verdad que a mí me asombra, porque aparte de ser buen piloto, tener buen auto, el piso, la pista, ¿no? Que es lo que te permite hacer eso, ¿no?
0: Totalmente. Bueno, hablábamos en la producción con Flor. Inevitablemente cuando uno habla con Néstor Leal, por supuesto que siempre nos acordamos no solo de Valentina, nuestra compañera, que siempre está ahí aportando información, sino de Ramiro Sánchez, ¿no? Si yo te digo Ramiro Sánchez, Flor, voy a decir, che, en algún momento volverá, en algún momento ahí estará. Le preguntamos a Néstor si hay novedades, porque algo apareció ahí en el radar.
1: Algo me parece que nos llegó sobre este fin de semana. ¿Puede ser que los veamos en pista, Néstor?
2: Sí, te puedo decir que sí. Quedó trabajando en el auto. La verdad que salió medio sobre esta semana ahí, porque he tenido varias, ¿cómo es?, insinuaciones también, y Ramiro tiene la ficha que se le va a vencer, entonces bueno, va a alargar esta fecha, y bueno, está preparando el Fusca para la pista, a ver qué
0: bueno,
2: sale.
0: Qué notición realmente, qué notición.
2: Yo no tenía muchas ganas, porque el año que corrí terminé muy cansado también, pero era fin de año también, hacía mucha calor, pero bueno, vamos a darle una cuotita que él quiere, y bueno, viste cómo es esto, gusto hay que hacérselo hoy en día, no puedes dejarlo para después.
0: No, totalmente, entonces, totalmente. Esa es la noticia, entonces, no. Vuelve Ramiro Sánchez, vuelve el Fusca, tras que venía cansado Néstor, mirá, va a tener más trabajo.
1: Doble actividad.
0: El fin de semana. Y bueno, y Ramiro que viene... viene dando buenas noticias junto a Vale, Néstor, últimamente.
2: Sí, por supuesto. Viene con un pan abajo el brazo.
0: Qué grande. Qué bueno, felicitaciones también para vos, Néstor. Sabemos que ha sido un receso, un año también difícil, y que bueno, a veces cuando vienen las malas hay que enfrentarlas y todo pasa. Y hay que mirar para adelante, y eso es lo que hicieron. Siempre estuvimos ahí muy muy en contacto con toda la familia, y bueno, ojalá que se termine por lo menos esta etapa de regreso y demás, y de buenas noticias, con otra buena noticia al fin de con dos buenos resultados, ¿no?
2: Sí, ojalá se pueda revertir, la verdad que está bueno, siempre hay una caricia que te da a poder seguir adelante, ¿no?
0: Claro.
2: La verdad que a veces uno revé tantas cosas a veces que a uno le pasa, y bueno, por eso tal vez el auto quedó parado, bueno, me dediqué a la plataforma y está, como para darle un descanso también y ver qué es lo que íbamos a hacer, pero las noticias salieron antes, no aguantó.
0: Lo que sí le habrá dicho a Ramiro, bueno, encárgate vos, ¿no? Yo después te doy una mano, pero ahí está el Fusca, a trabajar.
2: Por supuesto. Fíjate esto, miralo, ya lo revisó, está trabajando él, yo no tengo tiempo, o sea, estaba con la plataforma, no tengo tiempo, y bueno, y menos de gastar en dos autos.
0: Ya es otra cosa, ya es otro valor.
2: Es un lindo hobby, pero el gasto hasta cierto punto, después ya deja de ser un hobby, ya se pasa.
0: Sí, gasto, económicamente hablando, y el tiempo, que no vuelve tiempo. Tampoco, ¿no?
2: También. Y hay uno que... no puede desatender el taller también, que es lo que uno
0: sí, el trabajo.
2: Bueno, claro, entonces el auto tiene que ser lo último, y bueno, y si se va de más, ajustar el cinto y hasta acá se gasta y punto, ¿no?
0: Sí.
2: Así.
0: Así todo, la verdad que les ha ido muy bien, con campeonatos y demás, así que evidentemente son de buen organizar, ¿no? El trabajo, el hobby, porque, bueno, puede haber momentos buenos o malos, pero la verdad que lo han hecho muy bien en los últimos años, así que es para destacar. Bueno.
2: Sí, la verdad que sí. No ha ido bien, la verdad que, buen este, hacemos una pareja inseparable así.
0: Bueno, doble actividad el fin de semana, ahí estaremos con la transmisión de Pista Libre, así que seguramente estaremos atentos a lo que hagan en plataforma, en el Zonal. Nos alegramos mucho, Néstor, de este presente. Esperemos que se traigan buenos puntos, ¿dale?
2: Bueno, muchísimas gracias. Déjame agradecerte a vos, Luciano, a Flor, Pablo, que me tuvo en cuenta. Y bueno, nos veremos el fin de semana.
0: Así es, así es. Abrazo grande, Néstor. Ahí estaba, Néstor Leal, que nos ha confirmado varias cositas de lo que se trabajó en plataformas. Uh-huh. Con
1: mucho trabajo en la previa.
0: Sí, sí, la caja que bueno, es lo más importante, ¿no? Lo explicaba Néstor. Capaz que en cuanto a tiempo, ¿no? Hoy estamos a martes, es lo que está faltando, ¿no? Es lo que le decíamos recién, esto de poner el trabajo, el taller y el automovilismo, tratar de encontrarle a cada cosa su lugar, es lo que puede llegar a complicarlo. Pero bueno, como si todo esto fuera poco, el Fusca con Ramiro Sánchez es la noticia, y estará volviendo este fin de semana en Trariras. Bueno, pasó Néstor Leal, se va a venir Juan y Sánchez, se va a venir Diego Pereira, Mariano Aristimuño, hablaremos de Aubo, de Limitada 31, seguimos viviendo la previa del fin de semana, donde hay transmisión, donde hay fecha. ¿Te parece, Flor, después de la pausa, seguir con más testimonios?
1: Excelente, Lucho.
0: Bueno, y vamos también preparando algunos mensajes, así que después de la pausa leemos ya algunos mensajitos que van llegando en la voz de Florencia Maurín. ¡Pausa! Y ya seguimos en Pista Libre.
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0: Bueno, acá estamos, 20:51. Estamos en este martes de pista libre. Ha pasado Néstor Leal, ha dejado buenos títulos de cara al fin de semana de plataformas y de zonal con la vuelta de Ramiro Sánchez y la confirmación de lo que vienen haciendo en estas horas en el taller. Ya en un rato, Diego Pereira, Mariano Aristimuño, de Limitada 31. Pero nos metemos con Turismo Avo antes en la voz de Flor Maurín. Mensajes que nos van llegando, Flor.
1: Van llegando los primeros mensajes de la noche, Lucho. Por acá Pablo González nos dice, buenas noches, Lucho y Flor. Desearles muchos éxitos en la nueva etapa que se avecina. Así que muchas gracias. Ernesto Sierra también siempre presente acompañándonos. Nos dice buenas noches, manda saludos. Y les recordamos el número de nuestro WhatsApp también, para que nos puedan mandar mensajes, fotos. Nos gusta cuando nos mandan fotos. Varios deben estar por ahí en el taller también trabajando. Así que les recordamos, es el 091-055-702.
0: Juan y Sánchez, ¿cómo anda? Buenas noches.
2: Bueno, buenas noches. ¿Todo bien por acá? Muchísimas gracias por la invitación, como siempre.
0: Bueno, ya descansado después de la doble jornada de fin de semana, como siempre. Me imagino que con la adrenalina un poquito más abajo, tranquilo.
2: Sí, por suerte sí. Ya descansado y bueno, muy contento con el fin de semana.
0: Bueno, ¿cómo lo empezamos a dividir? A ver, primera parte del fin de semana, ¿qué puntaje le ponemos? En el general, más allá de los resultados que recién repasábamos con Flor, dos buenos resultados. Estar dentro de los 10, me imagino que es más que meritorio, más como está la categoría. Pero bueno, arranquemos por el comienzo, ¿no? Por el sábado y esa primera fecha del fin de semana.
2: Bueno, sí, en sí el comienzo fue medio complicado. El viernes arrancamos bastante complicado. Sabíamos que teníamos un buen auto, pero no nos dejó girar en todo el viernes casi. Y bueno, ya arrancábamos complicado, pero teníamos fe en que podíamos revertirlo. Y bueno, y el sábado ya en los entrenamientos anduvimos muy bien. Como siempre, la clasificación, nos vamos una milésima hacia atrás, que es el mal que tenemos. Pero bueno, logramos clasificar en los 13 y pudimos remontar a llegar sexto el sábado. Y el domingo, bueno, un poco más tranquilo ya, cambio de circuito, nuevamente a conocerlo. Nos cuesta un poco el circuito 13 ahí del Pinar, con la curva del cajón y de boxe ahí, siempre nos costó. Pero bueno, pudimos cerrar un buen fin de semana dentro de todo.
0: Perfecto. Bueno, Flor, sí, perdona que te interrumpía, pero le quiero pedir a la producción que vayamos teniendo imágenes, ¿no?, del fin de semana. Ahí estamos justamente con la cámara a bordo para empezar también a mostrar con imágenes lo que fue el fin de semana de Juan y Sánchez, Flor.
1: Exactamente, Lucho. Y recordaba un poco lo que habíamos hablado después de la fecha de Mercedes, donde nos contabas que por ahí tenías esa sensación de un buen auto y de un auto que te permitía ir para adelante, y que después de buenos entrenamientos, a veces tal vez donde costaba un poquito más era en el momento de cerrar la clasificación, pero que después lograban tener un buen ritmo. ¿Sienten que ahí hubo algún cambio, alguna mejora, más allá de esto que decías, que a veces en clasificación sentís que vas un poquito más para atrás capaz, pero que después te permite avanzar en carrera?
2: Bueno, sí, en Mercedes nos vinimos un poco con un sabor amargo porque sabíamos lo que teníamos, y el domingo no pudimos, por un problema mecánico, no pudimos terminar ni siquiera correr, pero sabíamos lo que teníamos. En base al año pasado teníamos totalmente un auto diferente y yo creo que bastante mejor en lo que chasis, nos permite hacer muchas cosas más. Y bueno, y sí, nos complica un poco siempre la clasificación, pero en base a mí digo, siempre me voy una o dos milésimas para atrás, que en esta categoría como está hoy son 5 o 6 puestos fácilmente. Y bueno, y logramos casi hacer el mismo tiempo de entrenamiento el sábado, pero ya el domingo fueron 2 milésimas de diferencia que hicimos en entrenamiento, y fueron 4 puestos, 5 que nos fuimos para atrás.
1: Claro, está muy pareja la categoría y una milésima te puede cambiar.
2: Sí, del segundo, tercero, a yo creo que al al puesto 20 estábamos todos en un segundo.
0: Un segundo de diferencia y 20 autos ahí encerrados, sí, es habla a las claras de lo que es perder por ahí en un sector. Por ahí puedes venir con una vuelta perfecta, pero perder una o dos décimas es perder muchas ubicaciones. Yo la voy ayudando a Flor con los mensajes porque son varios los que nos van llegando, también en el canal de YouTube, también en el Facebook. La familia Bird Pereira te saluda, querido Juani.
2: Un saludo para él también, sí, siempre acompañado.
0: El equipo de Pista Libre, como siempre, los invitados de la noche. Un saludo especial para Juani, que tuvo un tremendo fin de junto a su gente. Así que bueno, ahí está la familia Bill Pereira, como siempre, haciendo el aguante. Y en este caso para Juani, un amigo de la casa. En cuanto a motorización, ¿cómo estaban? ¿Conforme? ¿Faltaba algo, Juani?
2: Sí, después del problema que tuvimos en Mercedes, estuvieron ustedes con todo el equipo ahí, estuvo hasta último momento con el motor de carrera, que teníamos un buen potencial ahí en Mercedes. Uh-huh. Y decidieron a lo último ahí, el Fede decidió poner el motor de repuesto que teníamos, y bueno, y quedamos con ese. Decidimos guardarlo un poco para Rivera, que sabemos que allá tenemos un buen, siempre andamos bien allá, y bueno, decidimos guardar un poco para allá. Y bueno, más o menos, al ser peso potencia, estamos un poco pasados en los kilos ahí ya, y nos cuesta un poco llegar al límite, ¿no? Que están todos trabajando al límite, y nos faltaba unos 15 o 14 caballos para llegar al límite de lo que teníamos que estar. Pero bueno, lo que nos faltábamos ahí, teníamos un buen chasis y logramos poder redondear así.
0: Claro, cómo hay que mover las manos, qué lindo, cómo disfruto y cómo disfrutamos, ¿no? Esas cámaras a bordo. Con Saporiti peleaste mucho, ¿no?
2: Sí, la verdad que sí, un excelente piloto, no te deja un hueco, las hace todas bien, tanto él como también Marcelo Pesina. La verdad que excelente, excelente piloto cualquiera de los dos, y el sábado cuando estuvimos ahí en pelea, digo, capaz que teníamos un mínimo restito, pero ya teníamos que entrar al roce y eso, y bueno, la verdad que ellos se portaron muy bien y los tres hicimos una carrera creo que excelente. Logré pasarlo a Matías y también en un momento logré pasarlo a Marcelo. Pero en ningún momento, no, apenas unos roces, sí, pero de carrera nomás, y la verdad que fue una excelente carrera con ellos.
0: Viste que hay pilotos que te dejan la puerta arrimada y cuando te vas a mandar resulta que está trabada, viste, te quedas ahí,
2: La verdad que
0: con la intención
2: ahí se ve en la cámara que está pasando. Esa fue la maniobra con Saporiti, que fuimos casi una vuelta a la par.
3: Qué linda esta cámara.
0: Tremendo, estamos disfrutando ahí la cámara con Juani Sánchez, con Saporiti, con estas lindas maniobras que se han dado en el final.
2: Y ahí lo tenía cada rato al costado ahí, ahora en la recta me empareja de vuelta, y bueno, y así fuimos un rato
3: hasta
2: poder salir de él, pero después en dos vueltas después también me logró pasar en la recta ahí.
0: Bueno, te divertiste por lo menos.
2: Sí, la verdad que sí.
0: Porque viste que hay resultados que son buenos, pero decís, ¿con quién peleaste? Y la verdad, no, venía solitario.
2: Claro,
0: sí. El de adelante estaba muy lejos, el de atrás también, ¿viste? Pero sí. No, acá, fíjate, mirá, ahí. Roce sí. Y chapa-chapa hubo, me pareció.
2: Sí, ahí hubo un pequeño roce, sí, sí.
0: Qué lindo. Cómo me gusta. Este tipo de maniobras, Espectacular.
3: Bueno, y ahora lo próximo será Rivera en agosto.
2: Rivera en agosto, sí. Bien. Y bueno,
3: ahora viene
2: alguna posibilidad de Concordia en septiembre, y bueno, después de Mercedes. En base a nosotros estamos bastante conformes con eso porque nos gusta bastante salir de lo que es el final.
3: Bien. Y comentabas que tenías también buenas referencias de lo que había sido Rivera.
2: Sí, Rivera, los dos años que fuimos, la verdad que se nos dio bien. Viste cómo son los fierros, podemos ir y no tener suerte, pero bueno, la verdad que en Rivera los dos años tuvimos muy bien.
0: Uh-huh. Cuando hablas de la posibilidad de Concordia, lo hablamos justamente con Jorge Pontet cuando la semana anterior tocábamos de esta posibilidad con Superturismo, por supuesto. Concordia es un circuito que, bueno, también puede ser Concepción del Uruguay, ¿no? En la provincia de Entre Ríos, a Uruguay y a los pilotos de Uruguay les puede llegar a calzar como dos opciones más, en este caso Concordia una opción más, y además es un circuito, no sé si lo conocés, Juani, muy interesante, con rectas, con circuitos, con zonas trabadas, zonas técnicas, la verdad puede ser interesante.
2: Sí, sí, totalmente, totalmente. Digo, nosotros lo que queremos es salir del Pinar, porque yo creo que empareja mucho más. Y ni que hablar que ir a Concordia o a Concepción, más que yo creo que nadie lo conoce o nadie de la categoría nuestra ha corrido. Uh-huh. Entonces yo creo que va a ser hermoso poder ir a correr ahí.
0: Sería muy interesante.
1: Sí, totalmente.
0: Cuando, Flor, seguramente vos te acordás de Concordia, bueno, fue hace muchos años, ¿no? Cuando vino el alargue, antes Concordia, en la recta, los que ubican el circuito,
1: ¿sí?
0: La primera curva era a la derecha. Y cuando vino el alargue, esa primera curva pasó a ser a la izquierda y viene toda esa recta, la curva 2, y que acá, en esa famosa chicana, que fue bastante polémica en el paso del TN, bueno, siempre polémica con el turismo.
1: Siempre, sí.
0: Porque dos autos no entran ahí, ¿no? Y a veces, bueno, hay conversaciones con los comisarios deportivos y hay algo a cumplir que se arregla, sobre todo en el fin de semana, ¿no? Ese cambio de mano, que la verdad genera una adrenalina impresionante. Así que, bueno, ojalá hacemos fuerza para que se pueda ir, no por el hecho de salir del país, sino para tener otra alternativa, como decía Juani, y que el campeonato sea bien dispar en cuanto a escenario, que me parece que eso también está bueno, Juani.
2: Sí, claro. Que salgamos a pista diferente, la verdad que yo creo que va a emparejar mucho. Yo creo que una chicana así no hay en ninguna de las tres pistas que corremos, y la verdad que estaría muy lindo correr en otra pista diferente a lo que corremos y está.
1: Sí, el hecho también de poder trabajar en otras posibilidades o pensar en otras opciones, yo creo que siempre está bueno el hecho de poder llegar a otro circuito.
2: Sí, claro. Cuando vamos al Pinar ya sabemos que hay 10, 15 autos que la saben de memoria, trabajan en el chasis para esa pista.
1: Exacto.
2: Y bueno, y todo, entrenan mucho ahí, entonces nosotros siempre vamos unos pasos abajo porque no tenemos la posibilidad de ir como ellos así tan seguido a poder entrenar.
0: Sí, me parece que estamos escuchando ahí un poco la producción, Pablito y Gaby, que están ahí trabajando y mucho con estas imágenes que nos están entregando. Yo me quedaría toda la noche, te digo, viendo la cámara a bordo de Juan, impresionante.
1: Me encanta.
0: Bueno, el clima ahí estaba medio raro. Hoy hablábamos con Flor comparando un poco lo que fue acá el TN en La Plata, que nos complicó la neblina el día sábado, alguna que otra llovinita el domingo, pero estuvo bien, digamos, ¿no? No
2: sí.
0: Hubo un amague de goma con dibujo para lluvia, ni mucho menos.
2: No, incluso nosotros lo que es goma usamos siempre la misma, no tenemos.
0: Claro.
2: Pero no, en ningún momento estuvo húmeda la pista como para decir cambiar alineación o algo. Yo creo que siempre estuvo bien, y sí, el sábado creo que fue que cortaron la clase 1 a 3/4 carrera porque no se veía nada, y bueno, claro. Pero simplemente eso.
1: Sí, la neblina creo que estuvo complicada en varios lugares.
0: En varios lugares, sí, y bueno, y cuando viene el pronóstico de lluvia, ahí te puede cambiar absolutamente todo, bueno, sea la categoría que sea, más allá de los reglamentos, más allá de bueno, vas a Estados Unidos, directamente no se corre, salvo Fórmula 1, pero bueno, siempre hay que tenerlo en cuenta, más en esta época, ¿no? Donde después sí,
1: es un factor más que juega en el fin de semana.
0: Sí, totalmente. Juani, bueno, del día domingo hablamos también, ese décimo puesto, hablamos de lo que fue de lo que puede llegar a ser Rivera, lo que puede llegar a ser Concordia, si es que se confirma. Y Mercedes, que también, esto lo hemos hablado en otro momento, ¿no? También es otro escenario que no sé si hay que repetir más, pero siempre hay que tenerlo ahí latente porque es otra forma también de hacer algunos kilómetros más para algunos, y otra alternativa de lo que es salir del Pinar, ¿no?
2: Sí, no, la verdad que digo, en mi caso y creo que en varios casos más, somos varios igualmente los que somos de afuera y preferimos tanto ir a Mercedes como a Rivera que antes que el Pinar. En el caso nuestro tenemos muy buenos resultados en Mercedes y en Rivera. Y bueno, pero la verdad que está muy bueno, como te digo, salir del Pinar para emparejar todo bastante más. Y bueno, ni que hablar que ahora contento con cómo nos está yendo en el Pinar, que tanto en la primera fecha como ahora tuvimos buenos resultados con este auto.
0: Sí, sí, vas acortando pasos, sin lugar a dudas. El motor entonces ya para la próxima, hay tiempo para trabajar, hay tiempo como para llegar cómodo a agosto.
2: Sí, sí, sí, yo creo que se va a trabajar bastante para ir a Rivera y bueno, y tratar de pelear lo que queremos, ¿no? Y bueno, ir a buscar los mejores resultados allá, pero sí vamos a tratar de trabajar lo más posible para poder llegar en buenas condiciones.
0: Claro, con casi 30 anotados, estar dentro de los 10 creo que era lo... Si en el receso habláramos... creo que el objetivo era ese, ¿no? Estar ahí entremezclado dentro de los días. Ahora vas a querer estar un poquito más adelante. Sí, sí, sí. Uno no se conforma nunca.
2: Sí, lógicamente, cuando arrancamos el año, queremos ni que hablar que llegar a pelear el campeonato. Y ahora que sabemos que tenemos la herramienta, bueno, la idea es poder llegar a meter entre los 5, 6, 7 primeros campeonatos. Sería un buen sueño para arrancar este nuevo paso, digamos. Y bueno, con este nuevo auto que sabemos que tenemos para poder pelear de igual a igual con los otros autos, en base a uno o dos que están por unos escalones más arriba.
0: Uh-huh. Sí, sí, para seguir desarrollándolo, sin lugar a dudas. Bueno, Juan y querido, como siempre, este minuto para vos, agradecerte por estar en Pista Libre, por estar acompañándonos permanentemente. Este es un programa especial, un programa donde cerramos la etapa de los martes y vamos a estar con otros contenidos, así que en algún momento vamos a ir a visitarte porque tenemos el estudio móvil, tenemos la cabina y bueno, obviamente que siempre para nosotros es un gusto tenerte, pero bueno, ahora vamos a ir nosotros a buscarlo más a ustedes y no ustedes a nosotros cuando los llamamos.
2: Bueno, sí, la verdad que bueno, mucho éxito en esta nueva etapa, muchísimas gracias por la invitación. Y bueno, allá lo vamos a esperar. Ya le dije a Pablo hoy cuando me dijo, la verdad que no sabía nada, no estaba muy enterado, pero bueno, una lástima igual no tenerlo todos los martes, pero bueno, el mayor de los éxitos para ustedes. Y bueno, déjame agradecer un poco ahí a mi viejo y mi vieja y mi novia, que siempre son los que me hacen el aguante ahí tras carrera. Bueno, a mi tío, a mi tía, siempre me acompañan, digo, la verdad que tengo mucha gente atrás que sin ellos a veces es bravo hacer lo posible, ni que hablar que a toda la publicidad, a los sponsors, y bueno, al equipazo que tenemos, al Fede, Luca, Pablo, Negro, y bueno, y toda la gente, el Enano, la verdad que un saludo para todos ellos y siempre agradecido con la gente que hace esto posible, ¿no?
0: Yo te voy adelantando algo, vamos a mostrar... por ejemplo, cómo es un día a día, ¿no? de algunos protagonistas, de algunos pilotos. Así que, bueno, nos va a tener que hacer un lugarcito ahí cuando...
2: ¿Cómo no? Serán bienvenidos.
3: Me encanta.
0: Es más, vamos ahí con ganas de trabajar.
3: Vamos a organizar, bien al pelo. Sí.
0: Capaz que hacemos algún lío, ¿no? Pero bueno, la intención va a estar.
2: No hay problema, serán bienvenidos.
0: Bueno, muy bien. Gracias, Juani, abrazo grande.
2: Bueno, gracias a ustedes, que pasen bien.
3: Gracias, Juani.
0: Juani Sánchez pasó por Pista Libre en este martes 9 de junio, hablando de lo que fue Turismo Auto el fin de semana en el Pinar. ¿Te parece, Flor? Hacemos una nueva pausa y ya nos vamos a meter con Limitada. Limitada 31. Porque viene Diego Pereira, porque viene Mariano Aristimuño. Sé que hay más mensajes, así que en un rato seguimos refrescando ahí los mensajes de la gente del otro lado. En este 9 de junio, martes de Pista Libre, hacemos la pausa. 11 minutos pasaron de las 9 de la noche y ya seguimos junto a Florencia Maurín en la previa de Tarariras. Este fin de semana estamos en el Juárez Nido.
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Bueno, 17 minutos pasaron de las 9 de la noche. Aquí estamos junto a Florencia Maurín hablando de todo el automovilismo, de lo que pasó y de lo que va a pasar. Pasado justamente Juan y Sánchez, también Néstor Leal, hace un rato hablando de Tarariras, Juan y Sánchez hablando de Turismo Agua.

0: Argentina allí en Salta la Linda. Bueno, querido Diego Pereira, ¿cómo anda todo? Buenas noches.
1: Hola, buenas noches. Un saludo para todo el equipo de Pista Libre. ¿Cómo andan?
0: Todo muy bien por
1: Muy
0: acá,
1: bien,
0: todo muy
1: gracias.
0: bien. Repasando un poquito, hablando de lo que nos gusta. ¿Por dónde anda usted, Montevideo?
1: Sí.
0: Bueno, muy bien. Fin de semana, nuevamente, para acelerar, en Limitada 31, tercera fecha del 2026. ¿Cómo nos preparamos, Diego?
1: Bien, bien, igual que toda la fecha, venimos un poco no siendo muy regular este año, las dos fechas que nos tocó, o sea, las dos primeras fechas, pero bueno, por diferentes roturas hemos abandonado bastante y bueno, está, hemos relegado bastantes puntos, pero bueno, sabemos que recién empezó y tenemos todo el año por delante para intentar sacarlo adelante, ¿verdad? Y llegar por lo menos a la última fecha con chance.
0: Sí,
1: Que es lo que para lo que trabajamos.
0: lo de la primera fecha, bueno, creo que fue la imagen que recorrió en distintos portales, ¿no? La teníamos ahí en vivo con la cámara exclusiva. Fue como un minuto a minuto de lo que pasaba, que parecía que te bajabas, que estabas ya con. Ya estabas entregado, como se dice, y luego apareció ese impulsor y trataron de sacar el fin de semana adelante, pero la verdad que. Fue uno de los peores arranques que te ha tocado, Diego, pregunto.
1: Sí, puede ser, sí. Nunca me había pasado a cambiar un motor en una pista la primera vez, así que nada, al cual le agradezco a Gastón, Alejandro Cornu y todo su equipo que bueno, aparte de prestarnos el motor, nos dieron una mano bárbara, si no fuera por ellos, no, sinceramente no hubiéramos podido estar a la final. Y bueno, nada, llegamos ahí medio con lo justo y bueno, largamos la final y por lo menos la pudimos terminar en un octavo puesto, que la verdad que fue más que importante, porque si no, nos veníamos con la mano vacía y bueno, ta. De esa manera por lo menos nos trajimos un resultado para atrás, así que nada, y bueno, con todas las ganas, si bien fue un golpe bastante grande, pero bueno, con todas las ganas para revertirlo esto y bueno, ta. Tuvimos que armar otro motor y bueno, nada, porque el otro quedó muy dañado y bueno, y la verdad quedó muy bien. Ahora la segunda fecha clasificamos una décima, que quedamos segundo, así que nada. Creo que el potencial está este año. Lo que pasa que, bueno, debido a estas cosas que han pasado, no pudimos reflejarlo ni para nosotros mismos, que bueno, pero sabemos que tenemos para pelear y estar ahí en la pelea, si entre los dos o tres primeros sabemos que bueno, que en circunstancias normales deberíamos estar ahí a la pelea.
2: Totalmente, como decías, esto de alguna manera recién empieza, van dos fechas, vamos camino a la tercera. Creo que lo hablábamos, no recuerdo si en la transmisión de la primera fecha o en los programas siguientes, que de alguna manera lograste también dar vuelta al fin de semana, porque tal vez lo que parecía no poder largar la final, a finalmente poder estar en pista con este cambio de motor a contrarreloj y terminar en un octavo lugar. Creíamos que de alguna manera habías, dentro de todo lo que había sido el domingo, había podido cerrarse de una buena manera. Y en la segunda fecha, como decías, una buena clasificación, un resultado con podio, que hoy te permite estar a 29 puntos del líder, que es Fagalde, en un sexto lugar, y en un campeonato que, como decías, está arrancando recién.
1: Sí, obviamente está recontra abierto el campeonato. Faltan 6 fechas por delante. Tenemos, creo que, la fecha de puntaje doble. Así
2: De
1: que,
2: doble.
1: nada, obviamente sabemos que no nos queda mucho margen para fallar, porque tenemos, en este momento tenemos 5 pilotos adelante en el campeonato, pero nada, estamos con toda la confianza. Sabemos lo que sabemos dar, o sea, sabemos cómo trabajamos y bueno. Yo creo que los resultados van a venir, o sea, sea esta fecha, la otra, pero van a estar y bueno, estamos muy confiados en eso.
0: En su momento, uno, cuando hablaba de candidatos en la Limitada 31, cuando corría Pontet, lo poníamos a Pontet, lo poníamos a Fagalde, lo poníamos a Pereira, ¿no? Además de los últimos campeones, si uno va a los últimos años. Hoy sigue siendo Fagalde como el.

0: el rival a vencer si pensamos en el campeonato, pero además hay que sumar no a uno más, quizás a tres o cuatro más que por lo que vimos hasta ahora pueden llegar a ser posibles candidatos, habrá que ver después en las últimas dos fechas por lo menos, pero ¿lo ves así también? ¿Ves a varios ahí como en el bolillero? O Fagalde sigue siendo como el rival, además por ser el actual campeón.
1: No, a ver, sin duda que Fagalde siempre va a estar a la pelea porque viene peleando campeonato hace muchos años y nada, siempre que corra va a estar en la disputa, sin duda. Puede tener mejores o peores años, pero siempre van a estar porque tiene un gran conjunto, trabaja muy bien, digo, nos conocemos y sabemos que, o sea, cómo trabaja cada uno. Y después también, bueno, después para atrás también Gastón David siempre estaba peleando el campeonato. Es un piloto muy rápido que bueno, capaz que no lo ha peleado lleno, pero ha terminado segundo, tercero, cuarto, o sea, siempre está ahí, siempre está en el podio cerca. Así que nada, creo que ellos dos son los hoy en día los que juntan la experiencia con la contundencia, ¿no? Creo que no me quiero olvidar de algún otro, pero me parece que son los dos más contundentes a la hora de pelear los campeonatos. O, nombro yo dos, podría nombrar a Ponte también, pero en este caso no está. Pero también tenía un gran conjunto, así que nada, sin desmerecer a nadie, me parece que son los dos conjuntos a batir. Pero bueno, a ver, puede aparecer otro como apareció en este caso Pérez.
0: Dani Pérez.
1: Está Cuitinho también a la pelea. El Felipe ha tenido buenos parciales. Hay un montón, o sea, hay que ganarle a todo y ninguno es fácil porque está, creo que la fecha pasada clasificamos 10 en un segundo. O sea que te da la pauta de que nada, de que no es fácil pasar a nadie ni estamos todos en un nivel parecido. Tenés a Berkovic también que viene de muy buenas clasificaciones, capaz que no ha podido terminar las finales por una cosa o por otra, pero está, el nivel lo tiene. Entonces es cuestión de tiempo nomás que también esté peleando arriba.
0: Sí. Bueno, vuelve Mariano Aristimuño, que en un rato va a estar con nosotros. Otro de los que puede llegar a estar ahí en la conversación. Bueno, Seyanes, Montaña. La verdad que cuando empezamos a analizar los posibles candidatos, no digo a la victoria o al campeonato, pero sí a decir, bueno, a ver, ¿quién puede estar en el podio? Siempre en producción jugamos un poquito de, bueno, a ver, ¿quién pegó el salto? ¿Quién retrocedió? Pero además, lo que pasa siempre en Tarariras, ¿no? Que al no salir de Tarariras, es como que el que mejora y si va a tu mismo escalón, es como que todo se va apretando cada vez más porque no hay una pista que prevalece, como recién hablábamos con Juan, y vos decís, bueno, Concordia, Rivera, El Pinar, Mercedes, acá es el Tararira, para un lado o para el otro, pero el que mejora es como que va apretando al otro que capaz que no desmejoró, pero ya está más cerca uno del otro, ¿no?
1: No, obviamente, al ser la misma pista, facilita un poco más las cosas y la empareja, porque digo, llega un momento que lo que tienen para mejorar llegan hasta determinado punto y se empiezan a arrimar los que vienen un poco más atrás. Entonces, nada, como la pista es siempre la misma y nos vamos cambiando, en este caso, capaz que es un punto a favor para que se empareje. Si no, capaz que habría un poco más de diferencia si cambiaríamos piso, o sea, pista, piso, o sea,
0: Claro.
1: por la diferente circuito, capaz que una recta más larga, no sé, por decirte una cosa, pero bueno, en este caso ya la conocemos bien la pista y bueno, obviamente hay un montón de pilotos para pelear, podio, carrera, no tengo acá una lista, pero te podría nombrar unos cuantos, como vos nombraste, Seyanes, Montaña, Ernst, Fritz,
0: También, claro, sí.
1: Campero,
0: Sí,
1: sí,
0: San Pedro. Él es otro de los que
1: Campero,
0: se arrimó mucho, ¿no?
1: sí. Aristimuño ahora que vuelve, que también es un piloto rápido que siempre está ahí peleando los primeros puestos, así que nada, creo que la limitada no ha bajado el nivel de competitividad, digamos, en los años. Se han bajado capaz que piloto o subido, pero siempre el nivel lo mantiene y lo va mejorando porque la competencia te lleva a eso, a ir siempre mejorando, y los autos los ve y obviamente que están todos mucho mejor que años atrás.
2: Entonces, sí, y bueno. se ve reflejado, lo decíamos hoy también, que pasa algo parecido en plataformas, cuando miras los tiempos, cuando ves las posiciones del campeonato, las diferencias en cuanto a puntos, reflejan totalmente el gran nivel que tiene hoy la limitada 31.
1: Sí. Por suerte lo viene sosteniendo en los años, que es muy difícil eso. Si bien ha repetido campeones y eso, pero digo, viene sosteniendo un nivel bárbaro, una cantidad también, porque no rara vez bajamos las 20 máquinas, o sea, claro. Y sabemos que es difícil mantener ese número de la manera que lo hacemos todos los pilotos, que es totalmente un hobby. Entonces, bueno, mantener ese número y que sea competitivo, la verdad que estamos, ya hace unos años estamos en un momento muy bueno, diría yo, a nivel categoría y club también, porque digo, bueno, está en este caso la limitada, pero las otras categorías vienen muy bien o mejor que esta en algunos puntos.
0: Totalmente. Bueno, ¿cuándo andamos por la zona del fin de?
1: Y bueno, estamos viendo a ver si viernes, sábado, andábamos con una loca idea de, ¿sabes? Nunca salimos el viernes, pero está, no sé, estamos viendo, depende de un montón de cosas. Pero bueno, el sábado temprano seguro.
0: Bueno,
2: ¿Ya está lista o queda algo por hacer antes del fin de semana?
1: Sí, quedan un par de detalles, pero nada importante. Estuvimos trabajando con la grilla que nos toca poner, así que bueno, queda ultimar detalles, armar algunas cositas, pero por suerte nada importante. La última semana siempre me gusta tener todo bastante dominado y llegar tranquilo a la fecha, que es lo que se necesita para por lo menos intentar tener un buen fin de semana, estar un poco bien de la cabeza, digamos, tranquilo. Viernes, pero tranquilo, por lo menos.
0: Claro. Sí, yo te iba a preguntar por la brida, te iba a preguntar también por la pista, que hablamos que no cambia, sentido horario, antihorario, pero digo, sí, a veces puede cambiar en cuanto al tiempo, en cuanto al clima, en cuanto a la superficie de cómo está. Hace un rato hablábamos con Flor que hay alguna mínima posibilidad de alguna lluviecita el sábado, que también eso es como que puede cambiar ahí las cartas, ¿no? Si se moja un poquito, creo que ya para el domingo no, por lo menos no están dando, ¿no?
2: No, exacto.
1: Sí, creo que fue para esta segunda fecha que pasó, que llovió creo que 1 milímetro el sábado de noche y tenía una humedad en la pista que estaba muy muy linda y muy divertida para manejarla, la verdad que estaba muy buena, creo que tenía un piso un poquito diferente a las fechas tradicionales.
0: Claro.
1: Y esto la verdad que le puso un condimento, porque de no hacer solo un trillo, sino intentarlo en una curva, tener 2 o 3 trillos para ir, está bueno y le da espectáculo y le da una variante a la hora de hacer una maniobra o bueno, intentar algo diferente, viste que a veces el piso te lo condiciona un poco, porque ya sabemos que tenemos en condiciones normales, todos pisamos por el mismo lado y bueno, salir de esa huella se complica, pero está bueno que esté húmeda, capaz que si llega a llover me parece que le va a venir bien a la pista, me parece, si no llueve, sí, mucho.
0: Y después el tema de las largadas, ¿no? De por dónde pierde quizás uno más que otro, ¿no? Porque no es lo mismo el sector que te toca largar, ¿no? En cualquier categoría, digo, el fin de semana en el TN pasó todo el fin de semana que en clase 2, clase 3, en La Plata habló, que el que largaba desde el lado de la cuerda perdía, siempre, en toda la serie, en la final, y a tal punto que Canapino, cuando va a correr la final, elige cambiar, porque tiene ese privilegio, el de la serie más veloz, elige cambiar de cajón, ¿no? Después le salió mal, porque terminó largando mal también, pero digo, claro. Bueno, hay que estar en, cuando se pelean campeonatos, cuando sos candidato a ganar, hay que estar en todos los detalles, ¿no?
1: No, obviamente, fíjate que si pasa en el firme y en Argentina, que la pista, digo, está en un primer nivel, imagínate a nosotros que lo cambiante que puede estar el piso de la cuerda a la parte sucia. Claro. Pero nada, no, eso no me preocupa demasiado. Me preocupa en que acompañen los fierros y bueno, después sabemos lo que tenemos que hacer dentro de la pista, así que nada, me preocupa un poco más eso, que me acompañen, que estas primeras dos fechas no fueron del todo bien, así que bueno, obviamente siempre trabajando y pensando para estar lo más arriba posible y revertir este momento que bueno, que no hemos empezado del todo bien el año, pero tenemos mucha confianza en dar vuelta a Paz.
0: Perfecto. Bueno, la última de mi parte, lo saco a Pereira. ¿A quién ves como, es decir, le pongo una fichita, hemos nombrado a varios, ¿no? Pero digo, ¿quién crees que puede aparecer como firme este finde en la tercera?
1: Bueno, la verdad que no sé el presente de cada uno, es difícil, te puedo decir lo que he visto fechas anteriores, pero después, bueno, cada uno llega con un presente diferente a la fecha, porque a veces pasa que llegas con toda la ilusión y una buena herramienta y se rompe, ¿no? o sea el motor, diferencial, lo que sea, pero no sé, es muy difícil porque está muy parejo. Yo creo que hay 6-8 cachilas en condiciones de ganar. Yo creo que nadie ponía, por ejemplo, a Pérez como ganador de la primera. Sinceramente creo que ni él se lo imaginaba, ni su equipo, y terminaron ganando la fecha. O sea, ahí te da la pauta de que nada, que hay un nivel que me parece que se ha emparejado bastante con los años, y hoy hay 6-8 cachilas en condiciones de ganar y por qué no, llegar a la última fecha o a la última fecha arriba en el campeonato.
0: Perfecto, pero yo dije lo saco Pereira porque digo, Pereira se va a poner ahí arriba, ¿no? Obviamente, uno va a ganar, no, va a decir, es así.
1: No, obviamente, sí, obvio, si no me quedo en casa.
0: Te quedas en tu casa.
1: Claro, no, obviamente que me pongo sí, tratamos de hacer lo mejor que se pueda y bueno, a ver, sabemos perder también, yo en mi carrera he perdido más de lo que he ganado, como creo que cualquier deportista que pierde, así que nada, si toca perder, sabemos perder también, así que cero, por ese lado 0-3.
0: La pregunta, tendría que haber dicho, ¿quién crees que sale del segundo para atrás? Porque ya...
2: Claro, no, ¿cómo se completa el podio?
1: No, hay un montón para hacer podio, yo la verdad que no me la juego a ninguno, pero hay un montón.
0: Puede pasar cualquier cosa, totalmente.
1: Sin duda que lo que te nombraba, Fagal, de David, esos siempre están, son pilotos que siempre están porque tienen mucha experiencia, la saben correr, pero digo, hay un montón que los que te nombraba hoy que son muy rápidos y digo, donde más o menos... le salga bien el fin de semana, van a estar ahí, va a estar, la verdad que va a estar muy parejo, y si vuelve Mariano, no sé si alguno más vuelve, la verdad que se va a poner muy bueno.
0: Bien, bueno, yo me lo voy a jugar, yo no voy a decir el orden, yo tiro cinco y después, bueno, si es primero, quinto, bueno. Yo lo pongo. Vuelve, va a volver con todo. Para mí está dentro de los cinco.
2: Vamos a tomar nota para verlo.
0: Sí, a Pereira lo pongo porque ya no tiene margen de error. Ya lo que perdió, tiene que ir a todo o nada. Así que lo ponemos a Pereira. Lo vamos a poner el pájaro David porque me parece que, como coincido con Pereira, siempre está. Sí. Lo voy a poner a Montaña y me la voy a jugar. Lo voy a poner a Ernst. No puse a campeón, No puse a campeón. Un sexto lugar, capaz, Fagalde, no sé. No, tampoco voy a decir que se va a quedar, ¿no? Digo, no.
1: Sí, entonces, sí, obvio.
0: Así que bueno, anotó Maurín, ¿no?
2: Tomamos nota y lo repasamos después de la transmisión.
1: A ver. Es que sinceramente es difícil elegir cinco pilotos para un podio.
0: No, es un juego.
1: Es muy, nada, no, obviamente, pero es muy difícil por el nivel que tiene la categoría.
0: Obvio.
1: Seguramente quedaron cinco más afuera de esa lista que que seguro están.
0: Los cinco que sí. Va a poner Flor. Después de Flor no va a decir. Así que
2: después
0: así, así que hago bien con todo, porque o la pego yo o la pega Flor. Y no pueden ser los mismos, Flor, no puedes copiarte.
2: Ok, bien.
0: Tiene que ser otro.
2: Después tomamos nota.
0: Claro,
2: pero totalmente. Sí, totalmente. Y lo que decíamos, de siempre hay pilotos que están ahí, que están peleando, y es muy, me parece que es muy difícil poder un poco esto de jugar a ver cómo termina, porque realmente son muchos los candidatos, pero me gustó Lucho, lo vamos a repasar después.
0: Y lo puse a Pereira porque si no nos cortaba la nota, ya nos quedábamos sin la entrevista.
1: Como venimos este año, sacame nomás.
0: No, hay que poner siempre unas fichas. Siempre, si las rachas se cortan en algún momento.
1: No.
0: Bueno, duda. Pereira, como siempre, gracias por estar en Pista Libre, por sumarte. Y bueno, seguramente nos estaremos viendo sábado o domingo allá por Tararira. Dale.
1: Bueno, muchas gracias a usted. Gracias por la nota. Nada, primero agradecerle a ustedes y después a la gente también que me acompaña fecha a fecha. De vuelta al equipo Gastón, David, que me han dado una mano bárbara estas dos primeras fechas que no nos ha ido bien. Así que nada, agradecerle a todos los que apoyan y acompañan. Y bueno, como siempre, daremos lo mejor de nosotros para bueno, intentar estar bien arriba.
0: Bueno, abrazo, Diego.
2: Gracias, bueno, Diego.
1: Hasta luego, nos vemos.
0: Bueno, ahí estaba, el de Montevideo. Diego Pereira, otro de los candidatos en Limitada 31. Sí, ¿no? Siempre está, Pereira siempre está. Y además, algo que no hablamos, pero sí en su momento.
2: Sí.
0: Que cuando lográs un campeonato como lo logró, no en la temporada anterior, sino en la anterior...
2: 2024.
0: Claro, te como que te sacás también un peso encima y capaz que las malas rachas las tomás de otra manera, ¿no? Ya más relajado, decir, bueno, el campeonato que quería lograr lo logré, entonces, bueno, creo que uno siempre quiere estar ahí arriba y ser candidato y no romper, pero bueno, a veces vienen esos momentos, son fierros, ¿no? Son fierros.
2: Sí, y estamos en un momento del campeonato donde todavía hay muchas posibilidades y está todo muy abierto, entonces entiendo que a ningún piloto le gusta que pase esto o no poder sumar fuerte o no poder ir para adelante o tal vez algún problema mecánico, pero lo cierto es que estamos en un momento donde las posibilidades siguen siendo muchísimas para todos y que todo puede pasar.
0: Totalmente. Bueno, Flor, hacemos una pausa más, la última, y seguimos hablando de Limitada 31, porque ya anunciamos que vuelve, es Mariano Aristimuño, y estará con nosotros en el próximo bloque. Dale.
2: Dale.
0: Ya seguimos.
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0: Bueno, acá estamos, 21:47, último bloque de Pista Libre. Hemos hablado con Néstor Leal, hemos hablado también con Juan y Sánchez, con Diego Pereira. Programa bien cargadito hoy de información, de todo lo que pasó en el Pinar, en el TN en La Plata, con la actualidad de Mauricio Lambiris, bueno, y tantas otras cosas, ¿no?, que han pasado. El agradecimiento a Motorplay, el agradecimiento a Rosario FM, Mágica FM, en el Facebook y en el canal de YouTube, bueno, las distintas vías de comunicación que tenemos con ustedes que están del otro lado permanentemente. Bueno, Flor, ¿te parece que empecemos a hablar un poquito de la actualidad de Mariano Aristimuño? Porque hay mucho para preguntar, ¿eh?
1: Totalmente, bienvenido, Mariano.
2: Bueno, muchas gracias por la invitación. Saludos para ella a todos.
1: Gracias, Mariano. Y bueno, contento. Hablábamos un poquito en la previa. Feliz con este retorno, contando las horas.
2: Sí, la verdad que muy contento. Es algo que nos apasiona, nos gusta mucho. Y la verdad que después de hacerlo por 3 años, faltar a 2 fechas, es medio feo, la verdad. No se siente muy bien. Pero bueno, por razones de fuerza mayor, tuvimos que abandonar ahí.
0: Vos sabés que... Te veía cuando te conectabas, le contamos a la gente, y ya se le notaba la sonrisa oreja a oreja, ¿eh? Ya el hecho de decir, bueno, me imagino que te volvés a sentir un poco piloto, ¿no? No es que dejaste de serlo, por supuesto, pero esa sensación, esa adrenalina de decir, bueno, acelero el fin de semana, debe ser indescriptible.
2: Vos sabés que es increíble, pero... Desde que tomamos la decisión de volver, parece un chiste, ¿no? Pero te cambia el ánimo, andás distinto. La verdad que no, es medio inexplicable, porque no hay otra palabra que no sea pasión, ¿no? Porque la verdad que tenés un gasto económico, de tiempo, calentura de cabeza, entre comillas, pero la verdad que a lo que nos apasiona esto es muy lindo, la verdad. La verdad que fue feo estas 2 fechas no estar ahí. Fue feo, pero bueno, como decía, muy contento de volver, ¿no?
0: Sí. No, se te nota.
1: Se te nota, sí.
0: Es terrible. Y bueno, es contagioso, así que ya mete buen ánimo ahí al programa, ahí en este último bloque. Mariano, ¿cómo viviste? Porque además son 2 fechas que se suman al receso. Entonces digo, es un tiempo importante el de estar abajo. ¿Qué te pasó en el receso? ¿Qué te pasó cuando tuviste que tomar la decisión? ¿Qué te pasó cuando arrancó el campeonato? ¿Qué hiciste? Bueno, vino la segunda fecha. Tantas cosas que debes tener quizás internas, y no te queremos psicoanalizar, ¿no? Pero digo, saber qué pasó por esa mente, ¿no?
2: Y la verdad que es una sensación fea, porque más allá de que a uno el personal le apasiona y le gusta, no es uno solo, hay un grupo humano atrás de esto, hay mucha gente atrás de todo esto, ¿viste? Y sentís como que en cierta forma, más allá de que ellos no lo toman así, como que los defraudás, la verdad. Entonces un sentimiento feo, personal y grupal. No es lindo, la verdad. Me había pasado, por ejemplo, con Darwin Charly Collazo, que había tuvo también que parar un año, y me contaba lo feo que era y no me lo imaginaba, pero la verdad que no es lindo, ¿no? Uh-huh. A uno que tanto le apasiona, no es lindo, no puede estar. Pero bueno, como todo, siempre hay prioridades, ¿no?
0: Uh-huh. Sí. ¿Lo tuyo fue presupuesto?
2: Sí, presupuesto, sí. Surgieron un par de problemas personales y básicamente presupuesto.
1: Uh-huh. ¿Y ahora?
2: Que no arrancamos en las mejores condiciones, porque tenemos anoche, bueno, ya de paso aprovecho a agradecerle a Andrés Perkovich, hizo 400 kilómetros anoche de onda para venir a poner a punto la leva. Estuvimos viendo un poco el desgaste de la leva, y es un desgaste importante, pero bueno, con lo que tenemos vamos a hacer lo que podamos, como siempre, y dar lo mejor, ¿no?
0: Hay algunas imágenes que vamos a compartir ahí con la producción del trabajo del equipo, y Andrés Perkovich que se sumó ahí, habrá estado hasta altas horas. Flor, perdón que te interrumpí.
1: En esto que contabas, Mariano, de lo largo que se hizo tal vez esta pausa y del deseo de volver, ¿cuánto hace que tomaron la decisión de decir estamos en la tercera, y en qué condiciones también estaba la máquina para dejar todo pronto para este fin de semana?
2: Y bueno, la verdad que estaba media pronta. Yo hice una jornada de trabajo, dije, vamos a hacer las cosas que se hacen sin presupuesto, revisar revisamos caja cambio, revisamos diferencial, y empezamos a hacer una revisación general, y ahí una noche empezó uno, bueno, yo pago la inscripción, bueno, vamos arriba, yo doy una mano con la nasta, y ahí surgió todo, y bueno, nos empezó a comparar todo, y surgió así, pero la verdad que yo no quería, porque sinceramente siento vergüenza de dejarme ayudar, no sé por qué, pero no era la idea, pero bueno, está, aceptamos y acá estamos nuevamente.
0: Sí, como que te pone incómodo, quizás.
2: Sí, no sé, no estoy acostumbrado, creo que es personal mío eso. Yo sé que está mal, ¿no? No dejas ayudar, pero me cuesta mucho dejarme ayudar. Pero está, accedimos y acá estamos de vuelta, con la misma ilusión de cuando arrancamos.
1: Qué lindo.
2: Más allá de, como decía, no vamos en las mejores condiciones, pero bueno, vamos a hacer lo que podamos con lo que tenemos, como siempre, y vamos arriba.
0: Ahí estábamos viendo, Perkovic metiendo mano, dando una mano justamente, y vos decías, no llegamos en, o no vamos en las mejores condiciones. ¿Por dónde pasa esa, quizás esa duda o esa preocupación, si podemos llamarlo preocupación?
2: No, tenemos un buen conjunto en general. Lo único que tenemos muy muy gastado es la leva. La desgaste es casi 2 milímetros, 1,8, que es mucho para una leva. Y bueno, lógicamente que te hace perder rendimiento, ¿no?
0: Claro. Y ahí quizás está lo que puede llegar a preocupar. Bueno, te vas a dar cuenta enseguida apenas se ponga en pista la cachila, ¿no? Pero
2: sí, o sea, preocuparme un poco que no se va a romper por eso, digamos. Sí, pierde rendimiento, pero bueno, está, vamos a ir a girar y a divertirnos.
0: Para saber a dónde está, digamos. Decir, bueno, porque recién hablábamos con Pereira, ¿no? La limitada 31 no está como para regalar nada, ¿no? Para colmo, yo te puse ahí dentro de los 5.
2: Bueno, sí, eso te iba a decir, que llegué a hablar distendido totalmente, pero ya me pusiste presión. Me
1: metiste toda la presión.
0: Sí, ¿viste? Yo lo puse a Montaña, lo puse a Erz, lo puse a Pereira, lo puse a a Aristimunio, así que bueno, te puse ahí, Mariano, y qué sé yo. A ver, uno no se olvida de manejar, ojo.
2: No te vamos a defraudar, Luciano. No te vamos a defraudar, vamos a estar ahí.
0: Bueno, el sábado cuando llegue, lo primero que hago ahí en la cabina, a ver a dónde está Aristimunio, porque si no, y ahí vemos si le doy la orden a los chicos de que bajen el programa de YouTube del martes o que siga ahí colgado, ¿no?
2: No, lo estaba escuchando lo que hablaban con Diego, y es tal cual lo dicen, hay muchos pilotos y van mejorando todos a paso agigantado, y está muy competitiva, está muy linda la categoría, está divina.
0: Está terrible. Bueno, va a ser transmisión de pista libre el fin de semana. Ahí estaremos bien tempranito el domingo para llevar todas las alternativas. Igual cuando, Flor, te digo, sí. Cuando Aristimuño dice que está competitiva, que ve estas dos primeras fechas con muchos rivales, no sé si le tenemos que creer mucho, porque me parece que la primera fecha ni se enteró qué pasó. Me parece
1: que no estuvo... Que no avientan
0: harinas, ahí estimulo. No sé.
2: Agarré mi hijo una canoa, me fui al medio del río para no pasar mal. Pasé todo el domingo en el medio del río desconectado de todo. Igual sufriendo silencio, ¿no?
0: O sea, ¿y el celular no lo llevaste? ¿No llevaste nada?
2: Le pegaba una ojeada de vez en cuando.
0: Ah, claro.
2: ¿Cómo iba, la verdad? Pero...
0: ¿Algún informante ahí? A ver, che, ¿cómo venimos? ¿Cómo estamos? Seguro, ¿no? Un mensajito.
2: Sí, tal cual, pero se pasó mal, como decía. No es lindo, la verdad que no es lindo, ¿no?
1: ¿Qué y momento? La segunda sí estuviste en Talariras.
0: ¿Para qué?
2: Sí, ¿para qué? Sí, sufrí, la verdad que sufrí. El otro lado, acostumbrado a estar adentro, estar ahí en el y verlo de afuera, la verdad que sufrí bastante, sí.
0: Bueno, que las dos situaciones fueron de sufrimiento. Una en el medio de la nada y la otra ahí porque no podía acelerar. Yo igual creo que me quedo con la primera fecha, me voy lejos y...
2: En distinto escenario, pero se pasó mal las dos, sí.
0: Claro, porque de última, estando en la pista, creo que el que lo siente, lo sufrís mucho más, me imagino, ¿no? No sé.
2: Ah, se te pone la piel de gallina, cuando están por largar en el semáforo, se te pone la piel de gallina.
1: Ay, sí, sí.
0: ¿Qué agua acá, habrás dicho?
1: Ay, sí.
0: Estaba
1: pensando en eso que decía. Sí, Mariana.
2: Perdón que te corté. No, de que seguramente vuelva mi hermana también esta tercera fecha, así que también está bueno por ese lado, ¿no? Poder compartir pistas está bueno.
0: Totalmente.
1: Sí. Yo pensaba un poco en esto que decías con esta esta presión que puso Lucho un poco hablando del podio, pero como estas dos caras que vos tomabas, ¿no? Como por el lado de decir, vamos a estar y lo vamos a dar todo, y también de decir, bueno, a volver y a divertirnos y a disfrutarlo y a pasarlo bien, en el sentido de que fue algo que se extrañó mucho y que me imagino que cuando estés ahí, que se esté por apagar el semáforo, poner eso también adelante de poder disfrutarlo, me parece que habla de las ganas, pero también esto otro, de las ganas de ir para adelante y de empezar a cerrar buenos resultados también, ¿por qué no?
2: Sí, claro, yo creo que se va a disfrutar, más allá de arrancar tarde el campeonato, se va a disfrutar más que otros años, porque largás totalmente distendido, largaste dos fechas tarde, viste, no tenés esa presión, yo soy muy autocrítico y me presiono solo, ¿no? Pero no tenés esa presión de querer terminar en X puesto un campeonato, viste, que casi siempre es entre los cinco que sí. Aspirar a llegar, viste, este año largamos totalmente distendido, sin ser Luciano ahora que nos puso esa presión, pero
0: nah, quería llegar distendido y yo lo puse ahí entre los cinco, pero bueno.
2: Me gusta el desafío, me gusta.
0: Claro. Yo, igualmente, yo no puse el orden, ¿eh? Yo dije, bueno, capaz arañamos ahí un quinto puesto, ya igual sería.
2: Sí, sí. Sí,
0: ni hablar. Nosotros
1: ya tomamos nota y lo vamos a tener presente el podio que armó Lucho cuando estemos ahí en el relato.
0: Bien. Bueno, ¿cómo?
2: Si no se da, ¿a quién le reclamó?
0: Lo que pasa que, claro, encima ahora ya entramos en el nuevo formato. Viste que antes nos apoyamos en un relato imaginario que daba suerte. Ahora ya no relatamos más y tiramos podio. Y bueno, vamos improvisando, Mariano, vamos improvisando.
2: Bueno, vamos arriba, parece bien.
0: Bueno, taller y pista libre. Acá me llega una fotito de la familia y el equipo Camacho. Qué prolijidad. Así que bueno, gracias por estar. Manda también mensaje, en este caso me llega acá el personal, el Mencho, dice: saludos al áspero rival Mariano, a rebosar para golpes vuelve. Dice. No,
2: falsas calumnias, usted no da caso. Yo tengo licencia plasmada, él no.
0: Bueno,
1: tenemos también algunos mensajes.
0: Dale, en Facebook. Seguimos, Flor.
1: Cris Mirnagol le dice: vuelve la 14, arranca el espectáculo. Gustavo Balado dice: buenas noches, gente. Saludos a Mariano, un gran piloto y con un espíritu especial por los fierros. Abrazo grande.
2: Bueno, muchas gracias para todos.
0: Bueno, ¿terminaron tarde anoche? Ahí, ¿a qué hora se fue Perkovic?
2: Sí, Perkovic se fue a las 11:30, 12 de la noche. La verdad que es admirable, como decía anteriormente, hacer 400 kilómetros de onda. Me dijo: no, ya saco por ahí. Y venirse desde Canelones hasta acá, de onda, poner la punta en la leva y compartir un momento, la verdad que es admirable. Y muy agradecido, ¿no? Con él y con el resto de los que dan la mano.
0: Sí, vale la pena resaltarlo porque muchas veces hablamos de la solidaridad que hay en los boxes o cuando a uno le pasa algo, como lo decía Pereira, ¿no? Que en la primera fecha vino David, le puso un motor a disposición. Además, el tiempo, ¿no? De dejar de trabajar quizás en tu propio auto, en tu propia herramienta o en tu propio equipo o la cachila, y volcar y meter mano en otro que por ahí la está pasando mal. Pero también pasa en la semana, ¿no? De hacer, bueno, eso es pasión, de hacer kilómetros como para dar una mano, en este caso a vos, Mariano, para que bueno, que estés un poquito más cerca de volver, ¿no? Porque me imagino que la decisión se toma, pero deben aparecer algunas dudas también, ¿no? De si me falta esto y si me falta lo otro. Así que, bueno, son situaciones donde vale el apoyo de todos, ¿no?
2: Y bueno, yo algo que siempre resalto de la categoría, la solidaridad. La verdad que me llevo muchos amigos de cosechado con este deporte. Y es un ambiente lindo que se hace, es todo familiar. En boxe, los sábados, estamos cualquiera para una mano al que sea. Rompes algo, te prestan un repuesto, te dan la mano. La verdad que eso es lo que yo más resalto. Más allá de que a uno le gusta la competencia en sí, pero el ambiente que se arma en boxe es muy familiar. Como dije anteriormente, la verdad que coseché muchos amigos de esta categoría, una cosa que me pone muy, muy contento y orgulloso, ¿no? De ser parte de ella.
0: Sí, sin duda. Bueno, por ahora es decisión tomada para este fin de semana y después se verá, o ya la idea es, capaz que estoy preguntando mucho, ¿no? De seguir.
2: Yo creo que sí, que vamos a seguir el resto del año, a menos que haya una rotura grande, espero que no, uh-huh. Pero sí, la idea es seguir el resto del año, sí.
0: Ah, bueno. Ya ahí es otro panorama, ¿no? Sí. Ya es otro panorama. No, porque si no tenía que seguir sufriendo después, ¿viste? Tanto hablamos de la primera y segunda fecha, imagínate la cuarta, la quinta, la sexta, la séptima, la octava, si estaba abajo, ¿no? Ni imaginarlo.
2: Si Dios quiere, vamos a estar. La verdad que me pone re contento poder volver, porque es algo que disfrutamos mucho, ¿viste? No solamente yo en lo personal, sino toda la barra, ¿viste? Nos enganchamos todo y pasamos lindo, pasamos bien.
1: Sí, claro. Y lo que hablábamos también hace un ratito con Diego, de que el campeonato recién arranca y solo han pasado dos fechas, queda mucho por delante y todo puede pasar también y las posibilidades están ahí y mirar hacia adelante pensando en poder completar un campeonato, creo que con eso y con las ganas te posiciona también en un muy buen lugar.
2: Sí, tal cual, sí. Igual los resultados van y vienen. Yo, para mí, ya gané. De ayer armar una comida al toque, llamar a mi suegro, 72 años, decirle, bueno, soy cocinero, andá a buscar un pedazo de carne y armar todo, dejar un rato, compartir un rato ahí junto en el taller. Para mí ya gané, la verdad. Son los resultados que yo quiero. Después lo otro, secundario, más allá de que todos queremos ganar, pero no miro ese resultado.
1: Sí, y qué importante que lo destacabas, Mariano, no solo el apoyo de los colegas en boxes y de lo que se genera y de esa familiaridad, sino también del apoyo de la barra, como decías vos, de la familia que siempre están, y cómo eso es una cuota emocional también que es tan importante.
2: La verdad que sí, yo muchas veces me pongo a pensarlo y sinceramente, y no me avergüenza decirlo, me llevo a emocionar pensando todo el circo que arma esto, ¿no? Que es muy, muy, muy lindo, la verdad que es muy gratificante para uno, es hermoso.
0: Qué bueno. La verdad que nos alegramos muchísimo de esta decisión en conjunto, porque no es una decisión tuya, de un grupo que te ayuda, que te apoya y que, bueno, que fin de semana van a estar ahí para acompañarte, además hacerlo también en familia, con una barra que si los empezás a sumar no terminamos más, ¿no? Así que ya cuando decimos o cuando se dice habitualmente que un viaje se empieza a disfrutar desde que lo empezás a programar, no solo el viaje en sí, bueno, acá esto es un viaje al fin de semana que ya estás disfrutando días previos. Así que bueno, deben quedar algunas horas más de taller, algún que otro chequeo, y ya el sábado ahí en la pista, calculo, tempranito. Y
2: bueno, igual, se empezó a disfrutar desde la semana pasada, que fue cuando, bueno, medio decidimos que sí y nos enganchamos todos, ¿no? Porque esto es medio contagioso, nos enganchamos todos, estamos meta a trabajar sin ella. Quedan detalles mínimos para abajo, o sea, si fuera mañana la fecha ya está pronta, pero quedan detalles.
0: Sí, siempre hay algo que revisar, capaz, ¿no? O controlar.
2: Sí, claro, una pavadita de corregir, pero ya está pronta, sí. Está pronta, si fuera mañana estamos para ir.
0: Bueno, ¿cuántas veces te imaginaste ya saliendo a pista? Porque esto es como decir, bueno, es como casi como un debut, ¿no? Decir, bueno, salgo a pista de nuevo. ¿Ya lo soñaste? ¿Lo pensaste? ¿Cómo puede ser esa primera largada, esa primera serie?
2: Bueno, ya me ha tocado dormir noches incómodas. Yo paso muy nervioso. Empiezo a pasar bien, la verdad, cuando apaga el semáforo. Todo lo previo, paso mal. No duermo de noche el viernes, no duermo el sábado, el jueves duermo mal. Oh. Y bueno, ya se arrancaron a mover algunas emociones y ya duermo medio incómodo pensando en eso. Pero creo que es algo que se disfruta también. De cierta forma está bueno. Creo que el día que no me pase eso, llegó el día de parar.
0: Claro.
1: Sí, claro, yo creo que habla de las ganas y del deseo de estar ahí.
2: Sí, sí, sin duda que sí, muchas ganas.
0: A mí me parece que el fin de semana, me parece, porque va a tener el casco, no sé si lo vamos a poder confirmar, me parece que se va a caer algún lagrimón ahí, ¿eh? Me parece.
2: Ya ha pasado muchas veces, ya.
0: Claro.
2: Junta las emociones y me relajan un poco, puede ser que soy una mariquita.
0: Pero no es para menos, es que cuando lo sentís tan adentro, tan íntimo, bueno, obviamente, y está bien, y no hay que ocultarlo para nada, todo lo contrario, Mariano.
2: Sin duda que sí, la verdad que son emociones lindas poder expresarlas, está bueno. La mayoría de las veces me voy para atrás, para la camioneta, para entre los autos, ahí las largo ahí las emociones, pero hay veces que no las aguanto.
0: Cualquier cosa, la cabina de pista libre, ahí vamos a estar, venga y
2: bueno,
0: y nos emocionamos entre todos ahí, con Reyes, con todo el equipo ahí.
2: ¿Cómo nos vamos?
0: Bueno, te esperamos ahí en la cabina, si tenés un ratito para pasar, y si no, pasamos nosotros por el box Ahí vamos a estar con el amigo Germán Litardo, a quien te lo vamos a presentar, que ya ha trabajado en la primera fecha, donde vos estabas en otro lado. Y bueno, vamos a estar con notas en vivo, como ya lo venimos haciendo este año, relato, comentario junto a Flor Maurín. Así que, bueno, esperemos que podamos relatarte en un buen resultado, Mariano. Minutos para vos, que agradezcas a quien quieras y le seguimos el feed. Dale.
2: Bueno, Luciano, agradecer a toda la barra que, como decíamos hoy, que siempre está al pendiente y bueno, nos embalamos todos y estamos meta a trabajar, a mi familia obviamente, a los sponsors que dan la mano y a todo el que está para sumar, así sea con un mensaje, con una llamada, con un estando, para todo el que suma. La verdad que es un agradecimiento para todos ellos. Y bueno, para ustedes también por formar parte de esto y difundirlo, ¿no? De la forma que lo hacen, que la verdad que está buenísimo. Año a año van mejorando pila, se nota fecha a fecha y está buenísimo.
0: Te agradecemos, Mariano. Gracias, Mariano. Los encontramos el fin de ahí por Tarariras, dale.
2: Bueno, nos veremos por ahí, muchas gracias a ustedes.
1: Abrazo. Que lo disfruten.
0: Gracias. Abrazo gigante. Bueno, Mariano Aristimuño, lo confirmábamos hoy bien temprano, la vuelta, el regreso en Limitada 31 este fin de semana. Y bueno, hablando un poco de todo, ¿no? De su presente, de cómo vivió el receso, de cómo fueron esas fechas donde le tocó estar ausente, de lo que siente un piloto cuando se tiene que bajar, que cuando dices? Hablamos, el presupuesto es terrible, ¿no? Es terrible. O sea, es que yo hace unas horas justo hablaba con Juan Iposco, dos veces campeón de la clase 2 del TN, que este fin de semana se tuvo que ausentar por presupuesto. Estando bien posicionado en el campeonato, soñando con el tricampeonato y se tiene que bajar, tiene que resignar puntos y de alguna manera resignar la pelea del campeonato más allá de bajarse. Digo, qué impotencia, ¿no?, que da cuando alguien quiere hacer lo que ama, lo que le apasiona y no poder por no tener los medios económicos, ¿no? La verdad, terrible, terrible. Siempre comparo con lo que pasa acá porque digo, es otro mundo, otro automovilismo, pero es la misma pasión y son los mismos problemas, ¿no?
1: Y las mismas alegrías cuando pasa, como en el caso de Mariano, me parece. Se notaba su alegría y creo que eso también contagia porque habla de la pasión y de las ganas con las que se hace. Así que creo que en este caso es una gran alegría el hecho de que vuelva Aristimuño.
0: Así es. Bueno, Flor, la verdad que hemos tenido un programa bien salpicado, con Mariano Aristimuño, con Diego Pereira, con Juan y Sánchez, con Néstor Leal, con confirmaciones importantes, con el regreso de Ramiro Sánchez con el Fusca en el Zonal, la confirmación ya de la dupla de Mercedes, Segurola y San Pedro en el Zonal también, con toda la actividad del fin de semana, con la previa de la transmisión, así que completito para lo que fue este último programa de martes de Pista Libre, ya a partir de las próximas semanas o los próximos días les iremos anunciando qué programa o qué contenido vamos a hacer, pero bueno, estén muy atentos a las redes, por supuesto. Para mí ha sido un placer, antes los jueves junto a Valentina Leal, después nos mudamos a los martes, llevar la responsabilidad junto a vos, Flor, hace ya un tiempo, de estar prácticamente todas las semanas. Se hizo un sacrificio muy grande, muchos viajes, muchas horas en ruta, en barco, en ómnibus, vos desde Montevideo, anteriormente yo estando en Bahía Blanca, después en Buenos Aires, más cerca. Pero bueno, vaya paradoja, ¿no? Hablamos de presupuesto, hablamos de que a veces a los pilotos se les complica y bueno, a nosotros también, a veces se nos complica por tiempo, por una cuestión de costo, porque hay mucho sacrificio detrás de los programas en la semana y las transmisiones que vamos a seguir, por supuesto, haciendo. Vamos a seguir con los programas. Pero quisimos y se tomó la decisión de cambiar el formato. A veces hay que barajar y dar de nuevo, a veces hay que, para lograr resultados distintos, hay que hacer cosas distintas. Y en eso no dudamos. Siempre que se puede dar algo mejor al público, nos podemos equivocar, podemos ir por el buen camino, o podemos decir, por acá no era y no pasa nada. retrocedemos e iremos siempre a buscar lo mejor para ustedes que están del otro lado. Así que en eso dormimos tranquilos, creemos que es la mejor decisión de dejar este formato, y para mí ha sido realmente un placer, un enorme placer. Y bueno, agradecerte también, Flor, porque también has tenido muchos viajes y mucho sacrificio cuando estábamos en la radio, y se valora y mucho, ¿eh?
1: Totalmente, Lucho. Para mí también ha sido un placer cada uno de los martes que nos hemos encontrado para un programa de Pista Libre. Adhiero totalmente a tus palabras, a lo que decías. Nos vemos nosotros acá, pero hay un gran equipo que trabaja en cada programa, en cada transmisión, para poder llevarles toda la información, todo lo que nosotros acá compartimos. Hay un gran equipo que trabaja, que se trabaja en la previa. Y bueno, como vos decías, a veces hay momentos de cambios, de tomar impulso. Y bueno, la verdad es que también entusiasma lo que puede venir. Obviamente se van a extrañar los martes, pero también vendrán nuevos desafíos y nuevas cosas, y realmente ha sido un placer, Lucho. De mi parte, un placer, y bueno, ya esperando y pensando en el domingo.
0: Totalmente, ahí estaremos, el fin de semana, 10 de la mañana, domingo, ahí estaremos junto a Flor Maurín y todo el equipo de Pista Libre. El agradecimiento a Pablo Reyes, la cabeza del equipo, el agradecimiento a Gabriel Méndez, bueno, Guzmán Méndez, Gastón Rolán, bueno, Germán Litardo, que se suma el fin de semana, el amigo José Luis Benedetto, que siempre está prendido, que estuvo también incorporándose al equipo, bueno, todo el equipo de Pista Libre, que siempre está ahí pendiente de lo que para tratar de mejorar, para tratar de darle lo mejor al público. Así que gracias realmente a todos, y bueno, nos reencontramos en cualquier momento en la semana con otro contenido, y los esperamos el domingo. Flor, que tengas buenas noches, dale.
1: Gracias, igualmente, Lucho, un placer.
0: La seguimos el domingo, los esperamos. Transmisión de Pista Libre desde Tarariras. Gracias y que tengan buena semana.

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